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7: Soy Víctor González, a esta hora con Minuto 60. El fin de las audiencias virtuales ha generado un notable caos en la Corte de Inmigración de Miami. La administración Trump vuelve a la Corte Suprema para intentar activar los requisitos del voto por correo bloqueados por una jueza, mientras Carolina del Norte ya comenzó a enviar papeletas para las elecciones de noviembre. Estados Unidos destruyó un quinto barco supuestamente vinculado a la banda ecuatoriana Los Choneros. No hubo fallecidos y se asegura que las personas halladas en esta última embarcación van a ser entregadas a las autoridades ecuatorianas. La Corte de Inmigración de Miami eliminó las audiencias virtuales por Webex, obligando a todos los comparecientes con casos no detenidos a presentarse físicamente. La medida provocó un caos inmediato con filas kilométricas desde la madrugada, con familias esperando bajo el sol y una alta congestión con más de 100 casos citados a la misma hora. La principal preocupación es que quienes no logren entrar a tiempo reciban una orden de deportación en ausencia. Las largas filas no son un fallo técnico, son el resultado de una nueva táctica de la administración Trump, conocida como audiencias del calendario Mega Maestro, diseñadas para deportar personas rápidamente. Con el sistema anterior, cada juez tramitaba alrededor de 3 docenas de casos al día, pero ahora los jueces están viendo docenas de casos de inmigrantes a la vez.
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7: Los cuerpos de 4 miembros de una familia de Miami fueron recuperados tras un accidente de avioneta cerca de las Bahamas, según informaron los familiares. El pequeño avión que transportaba a 4 miembros de una familia que regresaban a la Florida, donde residían, habían desaparecido frente a las costas de Bahamas, informaron la Guardia Costera de Estados Unidos y las autoridades bahameñas.
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6: Dios conmigo, yo con él, él delante y yo tras él. Buenos días por la mañana. Hello, es miércoles 9 de septiembre. Dayanara, good morning, ¿cómo amaneces?
7: Good morning, feliz, contenta, bendecida. I'm so happy.
6: It's always a blessed and beautiful day. Yes. We're in the magical world of Disney. We'll tell you all about that in a second. ¿Qué hora, Julito?
8: Todo bien aquí. La mini me está mirando.
6: La migra, ten cuidado.
8: La migra, no, la mini.
6: Ah, la mini, ah. Yo escuché la migra. Estoy un poco trastornado, sí, un poco trastornado. DJ Extreme, good morning.
9: Good morning, what's up?
6: We're doing good, baby.
9: Estamos activos.
6: Como siempre, Harold spiking his coffee.
10: Ya tú sabes. De la única manera.
6: Me encanta. Buenos días, familia. Somos el show de Enrique Santos, transmitiendo en vivo desde Walt Disney World, celebrando todo lo que viene ahora para la temporada de otoño y también para la Navidad. Toda esta semana te vamos a estar contando de los grandes especiales que tienen y todos los espectáculos. Ya reclutaron a Dayanara como la princesa.
7: Ay, ¿sí?
6: The witch. ¿Cuál de ellas? No, the witch, no.
7: No sea malo. Yo sería Snow White.
6: Traje a mami, está aquí conmigo, que está con nosotros este año, y dice, bueno, si Dayanara va a ser Snow White, a mí me van a dar el rol de la bruja.
9: Con la manzana.
10: She bullied herself. Bueno, espérate, si Dayanara es Snow White, entonces Julio va a ser Grumpy.
7: Of course.
8: Yeah,
7: ya se sabe quién es Grumpy.
8: Yeah, pero for tú sure. automáticamente ya va a ser parte del cast de los enanitos, porque tú eres el primero. Sí, hablamos de estatura.
10: Ay,
8: ganaste.
10: Qué importante con parón, porque se peina el pelo para arriba. Ay.
8: Bueno, claro, tengo pelo. Al contrario.
10: No.
6: That was a good comeback. Good morning, familia. Vamos a conocer toda esta semana las novedades de los parques en esta época. El Epcot International Food and Wine Festival. Ooh. I know Dayanara likes that.
7: I will love it. Yeah. Yo creo que nunca he ido.
6: No.
7: It's what? It's my first time. Yep.
6: Bueno, va a ser la primera vez y conmigo, Dayanara. También celebrando el mes de la herencia hispana, por supuesto, Hispanic Heritage Month, todas las ofertas para los residentes de la Florida y para todos los demás que nos escuchan en la nación, que puedan venir y disfrutar estas fiestas acá en Walt Disney. Te vamos a estar contando de esto durante toda la semana y cómo tú te puedes ganar también, ¿ok? Tus boletos y tus annual passes para que vengas a disfrutar con toda tu familia. Good morning, everybody. Bueno, hoy en la clavada telefónica llamamos a Frances para asegurar que ella le está echando el líquido de intermitente. Es como Dayanara. She's putting blinker fluid.
7: ¿Qué?
6: Ajá.
7: ¿En dónde?
8: No. This is how you do, Enrique.
7: Explícalo bien, Frances.
8: A ver, ¿qué?
6: ¿Dónde va?
8: No. The blinker fluid, is it blinker fluid A or B that you put on the blinker wiper blades?
7: On the wipers.
8: Yeah.
6: On the wipers.
8: Is it the A or the B
7: It's
8: kind?
7: The B.
8: It's the B kind, exactly. Yeah. She doesn't know.
7: Thank you.
6: Wrong answer, Dayanara.
7: Era la.
10: A mí, ponte a pensar lo que digo Julio.
9: It's D, none of the above.
10: Oye, ponte a pensar lo que digo Julio, que tiene que echarle blinker fluid al wiper. So,
8: the windshield wipers.
6: Cuando te sale el E, échale. No, la respuesta correcta de Dayanara es que los carros para intermitentes no necesitan ningún tipo de líquido. Pobrecita.
7: No, okay. pero tú estás hablando blinkers y yo estoy pensando en wipers. So I was right in
8: that
7: my
8: was
7: head.
8: The
6: We see the blonde connection, yes.
8: Confuse you.
7: I was blonde before, not anymore.
6: You're not the only one, okay, don't worry about it.
7: Wow.
6: De eso se trata hoy la clavada telefónica.
11: Toda la mañana conmigo te veo. Yo no sé si vas para la derecha o si vas para la izquierda, si vas para el trabajo o para la casa de tu amante. Aparentemente son dos direcciones totalmente distintas.
6: Oye,
11: entonces, dime, ¿cuándo fue la última vez que utilizaste tu indicador? Quizás en Venezuela,
12: todos
11: donde tú vives en Venezuela, no usan indicador, ¿eh? Pero aquí tienes que utilizar el indicador.
9: Gotta use it.
6: Esa es la clave que vas a escuchar a las 7 y 10, 8 y 10 y 9 y 10 de la mañana. Óyeme, y se está hablando un montón ahora de este fenómeno, Instagram Boyfriend. ¿Cómo tú interpretas esto, Dayana, el Instagram Boyfriend?
7: Me imagino que es el boyfriend que las chicas usan para que le saquen fotos y le haga su social media.
6: Ding, ding, ding. You got the blinker fluid question wrong, but this one you got right. El novio que se convierte en el fotógrafo, camarógrafo y director de todas las redes sociales de su mujer.
7: Pobrecito.
6: Ya sea su novia o sea su jeva. Y le pone a modelar para entonces usar esas fotos para que ella las use en las redes sociales para que otros tipos la vean. Escucha cómo este argentino lo explica muy bien.
8: No argentinian.
6: Ahí está.
1: Eso es lamentable.
6: Es que está en Argentina.
7: Lamentable.
6: Es largo.
1: Tu pareja ahí grabándote. Es completamente lamentable que vos como hombre estés grabando a tu novia cómo muestra el... ¿Cómo se expone en las redes sociales con bikini, mostrando todo, poniéndose, buscando validación masculina? Es lamentable. Ay. Que si sos ese hombre y estás grabando a tu pareja haciendo eso, tenés tan bajo valor, hermano, y estás tan... Es lamentable, completamente lamentable que por miedo a perderla aceptes esas cosas.
7: Por miedo a perderla.
6: Es que imagínate, si tu novia te pide que le tires una foto, le vas a tirar una foto, pero entonces de eso a convertirte en productor de sus redes sociales y un asistente personal de sus redes, o manejador, mejor dicho, de sus redes.
7: Lo está usando.
6: Para que otros tipos la vean, you know. ¿Tú serías el Instagram boyfriend o eres el Instagram boyfriend o quizás no sabías, no te diste cuenta hasta ahora mismo, eres? Escuchando la definición de que tú eres el Instagram boyfriend de tu pareja, queremos hablar contigo. Y si tú como mujer sientes de que tu pareja debería estar dispuesto ahí a tomar todas las fotos que tú quieras, queremos hablar contigo. ¿Cómo ves todo este fenómeno del Instagram boyfriend? Háblanos por el WhatsApp 305-605-9494 Extreme, porque es una gran diferencia de que tu mujer te pida una fotico aquí con Mickey Mouse y 40,000 fotos con Aquaman.
9: No, lo que pasa es que la mujer ahora lo que están buscando es hombres que saben editar fotos, que saben editar videos. No están buscando millonarios, no están buscando millonetas, están buscando hombres que puedan ayudarle en eso mismo, en la cuestión de las fotos, los videos.
7: Que las puedan ayudar a después encontrar al milloneta.
9: Escucha cómo Dayanara sabe lo que yo estoy hablando, ¿viste?
7: No.
6: Sí.
7: No.
6: Dayanara, ¿nunca has tenido un tipo que te tire fotos?
7: No,
6: Instagram,
7: fíjate,
6: boyfriend.
7: No, porque no son buenos para sacar fotos. Además, no, es verdad.
6: Por eso te conseguiste un marido gay. Hoy, por primera vez en casi 25 años, la TSA está ahora, están ampliando la posibilidad de que las personas, nosotros sin boleto de avión, no tienes que estar volando, no necesitas boleto para entrar a las áreas de seguridad, past security, a pasar la seguridad y que lleguen hasta la puerta del embarque para despedir o recibir sus amistades o familiares que están volando.
7: Como antes.
6: O que están llegando.
7: Antes era así.
6: Sí. Antes era así. Antes de los ataques del 11 de septiembre del 2001, todo eso cambió y ahora el TSA está revisando esto. Quieren cambiar esto para que las personas puedan llegar hasta el gate y darle beso y abrazo a mami, a papi, a los abuelos.
9: ¿Tú te imaginas a todos los cubanos que se van a meter hasta el gate, hasta allá, hasta el avión? Ay. Digo cubano, pero digo latino, vamos a hablar claro. Todos los latinos que se va a formar un party ahí para recibir.
7: Con las pancartas, con los...
6: Right. Ahora, la fila... It's not good, Harold, right? Because you think about the line at the TSA. Ahora las líneas del TSA van a ser 2, 3, 4, 5 veces.
7: Para los pasajeros y para los que vienen a recibir. Ya va a ser.
6: Creo que es un gesto bonito. I think it's a good thing. Pero también peligroso si no se hace bien. Y esto va a tardar mucha gente. El nuevo programa se llama Gateside. Gateside by TSA Precheck. Personas elegibles con Precheck. So tienes que tener tu Precheck.
8: Gateside.
6: Not Gateside. El Gateside lo tenemos aquí.
7: Gates. Oh, wow. Julio.
6: No, we love you.
8: He's not talking to me.
6: Listen, he has too much to
8: do. The gay crew's back in Miami.
6: Yeah, and I'm just drinking my coffee, so we're just waking up. Good morning. Rock pone una sola condición para volver a los Oscars después de la bofetada de Will Smith. ¿Se acuerda cuando yo le pregunté a Will Smith si había hablado con Chris Rock después de la bofetada? Me dijo, no me responde las llamadas. Ahora Chris Rock está hablando de las condiciones para él hacer las paces con Will Smith después de lo que pasó en los Oscars. Te contamos all about this después de BL y Obi on the Drums. La plena. Good morning.

0: Moving the Drums, La Plena. Buenos días, 6:23 minutos. Feliz miércoles. A ver, a continuación te vamos a contar qué es lo que va a hacer o qué quiere Chris Rock. Puso condiciones.
1: Sí, te emocionaste ahorita y dijiste que querías hacer las paces con Will. Esa no es la noticia.
0: ¿No, no crees que va a suceder?
1: Eso es lo que tú quieres en tu corazón, pero no sabemos.
0: I really want that to happen, yes. Pero okay, Chris Rock pone una sola condición para volver a hacer los Oscars después de la bofetada de Will Smith. No para hacer las paces con Will Smith. No. Te contamos eso right. Coming up next. Buenos días. 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Good morning. We'll be right back.
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0: What's up?
1: Estamos aquí.
0: Ah, ¿estamos en vivo?
1: Estamos en vivo.
0: Ponte las pilas. Buenos días, vivo desde Disney, exactamente. Para todo el otoño ahora y para las navidades, tienen grandes especiales de cual te vamos a estar hablando durante toda esta semana y cómo tú te puedes ganar los boletos para venir con toda la familia. Vamos a estar regalando pases anuales también.
1: Yep.
0: Annual passes para que traigas la familia entera. Tus Park Hopper tickets también te los vamos a estar regalando esta mañana, así que mantén la sintonía. Can we talk about Chris Rock?
1: Okay.
0: Han pasado ya 4 años después de la famosa bofetada que le dio a Will Smith, Chris Rock, durante los Oscars. Eso fue en el año 2022. 4 years have gone by already. So Chris Rock habló sobre la posibilidad de regresar a la ceremonia. Él hizo muy buen trabajo. Los Oscars quieren que él vuelva a ser el animador. Uh-huh. Pero tiene una sola condición.
1: ¿Cuál es?
0: Está concentrando ahora en una nueva película, Misty Green, que escribió y dirigió, que podría entrar en la conversación durante la temporada de los premios. Uh-huh. Sobre la bofetada, Rock dijo que él desea que nunca hubiera, wished it never would have happened,
1: que no hubiese pasado.
0: Right. Pero aseguró que 4 años después no quiere seguir dándole tanta importancia ni permitir que el episodio le quite atención a su nuevo trabajo. Uh-huh. So, ¿cómo van a hacer que él vaya a animar ese show de nuevo y que eso no sea?
1: Cuando esté nominado es lo que quiere decir.
2: Yeah, fácil, Enrique.
0: A ver, Harold, ¿tú cómo lo ves?
2: Que le ponga la vaina que tiene el Papa. El cristal ese transparente a prueba de bala para que nadie pueda llegarle a él y ya.
0: Bueno, no tiene que preocuparse porque Will Smith está vetado. Creo que de por vida o no sé cuántos años
1: vida.
0: Más. I think so, que no lo van a permitir ir más. Pero Chris Rock dice, bueno, yo voy a los Oscars de nuevo, pero fíjate, no para animar. Solamente si estoy nominado a un Oscar.
3: Wow.
4: Yeah.
0: So only when he's nominated.
4: Yeah, but he's working on a new movie now. Yeah. So obviously he's not going to get nominated this time.
0: Misty Green. So he's basically saying, you know.
4: And he's done with it.
0: Nominate me for the Oscar with my movie. Y si me nominan por un premio para mi película, entonces yo voy a regresar como nominado. Entonces sí voy, pero no para animar.
4: Nah.
1: Yeah. Que no fue un buen recuerdo para él.
4: Pasa
1: obvio.
4: La página.
0: Para nadie, obviamente. You know, it's bad. Oye, Raúl Alejandro ha enviado un emotivo mensaje a la diáspora y a las nuevas generaciones de latinos en Estados Unidos durante sus conciertos en esta gira que está haciendo. No sé si lo viste en todas las redes sociales. Está bien activado con Red Bull. Está haciendo diferentes capítulos. They call them Red Bull Chapters. Específicamente en Nueva York, donde él se presentó. So, utilizó el escenario para conectar de forma profunda con los hijos de inmigrantes y los jóvenes que han crecido lejos de sus países de origen. Escucha.
5: No importa dónde tú nazcas, si tus padres son de tal lugar, de tal país, tú eres de ese país.
0: It's very relatable. Yo nací en Chicago, aquí en Estados Unidos. Mis padres son cubanos. Yo me considero cubano. Yo soy nacido americano, criado a lo cubano. Y esto también pasó. Howie de los Backstreet Boys, que estuvo aquí hace un par de días también, que está teniendo muchos problemas, que muchos puertorriqueños se están riendo de él porque él dice, mi madre era puertorriqueña, porque yo no puedo cantar. Vive todavía, gracias a Dios. Sí. Pero lo están criticando fuertemente porque está abrazando sus raíces y le cae mal a algunas personas.
1: Pues sí, mucha gente no le gusta eso, pero te puedo decir, en mi caso, mis nenes nacieron en Nueva York, que son puertorriqueños.
0: Están contentos de,
1: claro.
0: de sus
1: super
0: padres
1: orgullosos
0: por boricuas.
1: De ser boricuas.
0: Y no lo esconden. Igual, sí. Miss Universe Cuba, también, que la están criticando un montón porque ella no nació ahí, es parte de la diáspora, nació fuera de Cuba. Y las reglas del certamen
1: dicen que si uno de tus padres es de tal país, tú puedes representar ese
0: lo
1: país.
0: Permiten, entonces no sé por qué la gente critican tanto, le molesta que la gente abracen y quieran sus raíces.
4: La gente siempre critica.
0: Always.
4: Si naces aquí es un algo, si naces allá y no hablas bien el español o no tienes el acento, te critican.
1: Mira.
4: So it's like, why do we keep satisfying or listening to what the others have to say?
0: You're right, Julio.
4: Please, no one's ever happy. As long as you're happy, that's all that matters.
0: Right? Yourself.
1: Wow.
4: No, because it happens a lot.
2: Vamos para el presidente.
0: Definitivamente.
1: Te puedes ir a descansar ya después.
0: Lo que podemos hacer es que aprovechar que estamos aquí en Disney, rentar uno de los convention centers. Espérate, para que Julio haga un convention y anime a la gente.
4: Y en el concurso de la Miss Bellanita lo estamos viendo bastante.
1: También.
4: Las críticas de los hombres, las mujeres. Pero bueno, ya lo acabamos de tiempo, después entramos en esos detalles.
0: Sí. No, but you're absolutely right. Y ese es el motivo por tanto hate que han recibido las bellas y llenitas, Miss Bellanita. Y lo vamos a celebrar el domingo 4 de octubre. Yeah. Más detalles coming up in just a couple minutes. Y gracias por todas las mujeres que nos están enviando DMs, que quieren participar en las audiciones.
1: Y las que ya han venido a las audiciones que hemos entrevistado.
0: Exactamente. Yep. Suerte para todas ellas. Me encanta la energía.
1: Sí.
0: Puedes seguir todo el movimiento de lo que está pasando. Y si tú quieres participar en Miss Bellanita, que vamos a estar coronando ahora el mes que viene, at Miss Bellanita en Instagram. Good morning.
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3: Good morning por la mañana, miércoles 9 de septiembre. Feliz amanecer, transmitiendo en vivo desde Walt Disney World, celebrando todo lo que viene para la temporada de otoño, también para la Navidad. Vamos a estar hablando con todos nuestros amigos de Disney aquí, de los grandes especiales también, las novedades de los parques, el Epcot International Food and Wine Festival. Dayanara and I are big time fans of that. Hispanic Heritage Month, que se acerca también, y ofertas para los residentes de la Florida y otros estados para que vengan a disfrutar los hoteles de Disney y todo lo que están preparando para estas fiestas. Así que pendiente todo el día de hoy, el resto de esta semana, los especiales de Disney para que vengas a celebrar con tu familia. Estamos en vivo en todas las redes sociales, nos puedes ver, escuchar y también opinar. Bueno, la belleza no viene en una sola talla. Estamos buscando una mujer segura de sí misma, una mujer inteligente, Dayanara, una mujer educada, sí, con que tenga segura, esa personalidad que es muy importante.
4: Y orgullosa de quien es, que se sienta espectacular en su propio cuerpo, en su propia piel. Es hermosa, con curvas, demostrando la belleza. Y ¿sabes qué? Usualmente, ¿no crees que siempre tienen una personalidad tremenda?
3: Ya. Yeah.
4: Viva, explosiva, bubbly.
3: Porque hay cero complejos, es lo que me he dado cuenta.
4: Exactamente.
3: La mujer curvy, la mujer que se acepta y acepta su
4: cuerpo. Ama sus curvas.
3: Ama su cuerpo, es agradecida de la vida. Y para la gente que está diciendo, ustedes lo que están haciendo es normalizando la obesidad.
4: No.
3: Aquí no estamos normalizando la obesidad. Lo que estamos normalizando es ser buena gente y aceptar de que cada cuerpo es diferente, de que todo el mundo es diferente, que hay gente flaca y hay gente gordita y son bellas. It doesn't matter how much you weigh. Para participar debes de tener 21 años o más, identificarte como una mujer curvy, plus size, estar disponible para participar en Miss Vellanita 4 de octubre en Miami, sentirte cómoda, primordialmente sentirte cómoda participando en contenido de radio, digital, redes sociales y eventos, y quizás este sea el trampolín para que tú eleves tu carrera como hizo Dayanara cuando ganó Miss Universe.
4: Así, aparte, la ganadora va a ser nuestra corresponsal en Fiesta Latina, que va a ser en octubre 17, así que estará con nosotros, estará trabajando, usando sus dotes y su personalidad para entrevistar a artistas, a la gente que viene.
3: Oye, y para animar también a las mujeres, la corona viene con $5,000.
4: También.
3: $5,000.
4: Nada más.
3: Sorry, Extreme, no puedes participar.
5: Y esos vellanitos.
4: ¿Verdad? Okay.
3: Cuidado que después de este certamen, con el éxito que estamos teniendo con esto, podemos también, tú sabes, resaltar a los hombres que están gorditos también.
4: Ya, ¿por qué
3: bueno,
4: no?
3: ¿Quieres ser Miss Vellanita? ¿Quieres conocer a las candidatas? Cada semana estamos subiendo nuevas candidatas, las audiciones de ellas. Puedes empezar la conversación. Visita Miss Vellanita en Instagram. Miss Vellanita en Instagram. Ahí tienes todos los detalles. Y dice, ¿cómo? Hey.

0: 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Por ahí viene la clavada telefónica. Pero antes te quiero recordar que vamos a estar hablando esta hora, después de la clavada, del Instagram Boyfriend. Este es el novio que se convierte en administrador de las redes sociales de muchas mujeres, que le está tirando fotos, se tira videos, diferentes ángulos. Incluso Diana está en bikini.
1: Está en bikini. Él se siente orgulloso de ella y le gusta tomarle las fotos. Está bien, pero ¿qué pasa con los otros hombres que están mirando estas fotos que él está tomando de su propia novia?
0: Y ahí está la controversia.
1: Raro.
0: ¿Tú serías el Instagram boyfriend o eres el Instagram boyfriend o quizás no sabía que tú eres? Te acabas de enterar ahora con la definición con nosotros que tú eres el Instagram boyfriend.
1: Que te has convertido en...
0: Exactamente, de tu pareja. Queremos hablar contigo. Si tú le haces 50 fotos hasta conseguir la buena, aunque sea sexy, y le dices, mami, para esa producción, búscate otro, un camarógrafo, quizás has terminado una relación por esto, o te gusta, no te molesta y celebras.
1: A lo mejor empezó a hacerlo y ya no lo quiere hacer.
0: Aparte.
1: Puede ser.
0: Ok, está chido. Háblanos por el WhatsApp, 305-605-9494, 305-605-9494, 844-937-3674 para hablar directamente con nosotros aquí al aire también. Vámonos con la clavada telefónica. Este es Francis y queremos asegurar de que ella esté echando bien el líquido de intermitente. Que los carros no llevan, obviamente. Esta es la clavada telefónica. Check it out.
2: ¿Aló?
0: Sí, Francis.
2: Sí, sí.
0: Hola, soy tu vecino. Mira, estoy vendiendo en estos momentos líquido para intermitente y tengo un gran especial.
2: ¿Cuál vecino?
0: Roberto, que vivo a cruzar la calle. Que te veo cada mañana.
2: Roberto.
0: Cuando tú vas a salir, tú quizás no me conoces. Eso es parte del problema.
2: La verdad,
0: no. Ahorita te explico. Mira, lo importante es que tengo 2 galones de Blinker Fluid, de líquido para intermitente, que te quiero vender ahora mismo por solamente $2.99. Es más, te lo regalo.
2: No, pero
0: tú estás en tu casa ahora mismo, te quiero regalar el líquido para intermitente.
2: Mira, yo, o sea, primero no te puedo decir ni siquiera si estoy en mi casa porque ni siquiera sé con quién estoy hablando. Y no sé qué líquido es eso. ¿Eso para qué? ¿A qué se le pone eso?
0: Para el indicador, para el intermitente. Ticu, ticu, ticu, turn signal. El líquido que va ahí.
2: En mi vida le he puesto ningún líquido a mi carro de eso y se lo harán, no sé, en el servicio. Yo no tengo por qué. No sé ni destaparlo, sé ni por dónde se le pone.
0: Precisamente. ¿Y en tu vida has utilizado un indicador cuando sales de tu casa? Y ese es el problema, que cada vez que te va, yo no sé que tú tienes intenciones de doblar. Usa el indicador. Si usas el indicador, para eso está ahí. Vas a doblar a la derecha, pon el indicador a la derecha. Tiki, tiki, tiki. Vas a doblar tu left, pon el indicador tu left. Tiki, tiki, tiki. Toda la mañana conmigo te veo. Yo no sé si vas para la derecha o si vas para la izquierda, si vas para el trabajo o para la casa de tu amante. Aparentemente son dos direcciones totalmente distintas. Entonces,
2: ¿quién te dio mi teléfono?
0: Lo conseguí aquí en la guía telefónica. The Yellow Pages, the real Yellow Pages.
2: No. Dime quién te dio mi teléfono.
0: Dime, ¿cuándo fue la última vez que utilizaste tu indicador? Quizás en Venezuela. Donde tú vives en Venezuela, no usan indicador, porque no tienen petróleo para poder mover los carros. Pero aquí tienes que utilizar el indicador.
2: ¿Qué te pasa? Mira, ya va. O sea, tú me estás llamando a mi teléfono personal para decirme cómo yo debo manejar.
0: No, para decirte que no sabes manejar. Eso es distinto. Te estoy llamando a tu teléfono celular, tu teléfono personal, para decirte que tú no sabes manejar. ¿Quién te regaló la licencia? ¿A quién le robaste la licencia?
2: Yo conozco a mi vecina.
0: Soy tu vecino.
2: ¿Cuál vecino?
0: Aprende a manejar.
2: Mira, yo sé manejar, mi amor. Yo sé manejar camión, tractor, carro, lo que me pongas a manejar.
0: Ah,
2: porque
0: sí.
2: Porque donde yo vengo manejaba todo lo que te dé la gana.
0: ¿Y por qué no me manejas?
2: ¿Tú sabes que aquí en este país todo se resuelve con la policía? Voy a averiguar quién eres. Aló.
0: ¿Para qué tú quieres saber quién soy yo? ¿Tú quieres...?
2: Mira, carajito, yo te voy a averiguar quién eres, porque te voy a meter preso, porque tú lo que me estás haciendo es un acoso. Yo no sé quién eres tú.
0: Usa el indicador.
2: Tú lo que eres un semerendo loco, y yo sí voy a averiguar quién eres tú, porque en este país sí se averigua. Tú no estamos en ningún país de Latinoamérica donde las cosas pasan por alto. Déjame en paz, chico, ¿qué te pasa? ¿Aló?
0: Oye, soy yo de nuevo. ¿A qué hora vas a llegar hoy para decirle a los muchachos que se escondan? Porque cuando vas...
2: vecino eres tú, si tú, yo no en mi vida he conversado con nadie de mis vecinos. Nadie ni siquiera sabe cómo yo me llamo.
3: Antisocial.
0: Te tengo que decir la verdad. Y perdóname.
2: ¿Qué?
0: En lo que pasa, ¿qué? Es que yo estoy enamorado de ti y quiero contigo.
2: Ay, ¿cuál? Chica, pero tú no has visto el moreno que se la pasa conmigo que es mi marido.
0: Te habla Enrique Santos, es el mismo moreno, tu esposo, que le dio el teléfono para llamar y fastidiar.
2: No,
0: es una broma.
2: Ay,
0: es una broma.
2: Loco.
0: Usa el indicador. Usa el indicador.
2: No lo uso, Enriquito, mi amor. Un beso. Ay, qué bello.
0: Y eso que hay un estudio que dice que ustedes, las mujeres, manejan mejor que nosotros. ¿Verdad? Eso está por ver.
2: Sí, manejamos. Sí. Manejamos hasta los hombres, papi. Un beso.
0: Eso.
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0: Yeah, Burna Boy, Shakira, Dai Dai, buenos días, el show de Enrique Santos en vivo desde Disney, Disney World, hablando de todos los grandes especiales que tienen ellos para ahora el otoño, todos los las atracciones para las navidades que se acerca también, así que pendiente, toda esta semana vamos a estar hablando con nuestros amigos aquí de Disney y como tú también te puedes ganar los boletos para venir a disfrutar también con tu familia y ganarte el Annual Pass. Conectamos con Fernando Girón de Telemundo 51. Fernando, hay nuevos detalles acerca del trágico accidente este fin de semana en el Aeropuerto Internacional de Miami.
1: Un saludo, Enrique, y bueno, envidia sana de que están, van a estar toda esta semana ahí en la ciudad de Orlando, en este mundo tan hermoso para los niños. Pero sí, hablando de esta noticia que nos ha impactado a todos definitivamente, la investigación ha revelado recientemente que los pilotos intentaron abortar el aterrizaje. No sé si les ha pasado que a veces ustedes van a aterrizar, a mí me ha pasado en algunos vuelos, y entonces no es seguro aterrizar y de inmediato la aeronave está preparada para alzar vuelo nuevamente y hacer el aterrizaje seguro. Ellos aparentemente aumentaron la potencia de los motores como si fueran a despegar nuevamente, pero segundos después abandonaron la maniobra e intentaron frenar, dos cosas que no se deben hacer aparentemente, y aseguran que hay evidencia de que se activaron importantes sistemas de frenado. Es un Boeing 767 que terminó a unos 1300 pies fuera de la pista, chocó contra varios vehículos, dejó 5 personas muertas ya identificadas el día de ayer, pero la causa del accidente continuaba bajo investigación. Y precisamente hemos dado a conocer en Telemundo que el día de hoy tanto el piloto como el copiloto, que fueron dados de alta y están fuera del hospital, van a ser interrogados por las autoridades. Una investigación que apenas comienza y lo que todos queremos saber es qué fue realmente lo que ocurrió, muchachos.
0: Y gracias a Dios, pudo haber sido mucho, mucho peor, ¿no?
2: Mucho peor también, pero qué triste.
0: Muy triste de dañar a esas personas que estaban viajando en ese vehículo, que se iban a imaginar ellos que un avión le iba a caer encima.
2: Muy triste.
0: Muy triste, definitivamente, y hay que investigar para que esto no vuelva a suceder. Yes, así definitivamente.
2: Es. Bueno, en otras noticias, Fernando, hoy conoceremos a quienes competirán por los premios Billboard de la música latina del 2026.
1: Dayanara, Enrique, estamos muy contentos en Telemundo y sobre todo la organización Billboard, porque van a revelar hoy a las 5 de la tarde, como dices, quiénes van a ser los finalistas de este año, incluyendo los artistas que se van a presentar, las canciones y los álbumes que van a competir en estos premios que van a celebrarse el 22 de octubre en el James Knight Center de Miami, que va a ser transmitido por Telemundo y nuestra aplicación Peacock. Es una fiesta latina, se va a encender el fuego y por supuesto vamos a estar todos nosotros allí para compartir con el mundo entero estos prestigiosos premios, muchachos.
0: Me encanta. Octubre es awesome. Hispanic Heritage se celebra aquí en Disney. Sí. Nosotros tenemos nuestro iHeartRadio Fiesta Latina el 17 de octubre en el Casella Center de Miami. Y por supuesto, Billboard también llega a Miami con los Latin Billboards. Felicidades a todos los artistas que estarán ahí presentes en la conferencia y que van a ser parte del show. Y no le dicen nominaciones, son menciones, como le dicen los Billboards, exactamente. Oye, Fernando, esta mañana estamos hablando de un fenómeno que Dayanara y yo descubrimos que se llama Instagram Boyfriend. Estos son hombres que se convierten prácticamente en productores de las redes sociales de sus mujeres. ¿Tú cómo ves este fenómeno?
1: Mira, yo voy a decir un refrán venezolano, no sé si ustedes lo conocen, cuchillo para tu garganta. Decimos cuando una persona, sí, cuchillo para tu garganta, una persona está exponiendo a su pareja, hombre, mujer, le toma fotos las más bonitas, a lo mejor en bikini o a lo mejor se le ven los músculos, y resulta que lo que se muestra se vende, a menos que usted quiera salir de su pareja, esté obstinado, le tenga la billetera seca, las tarjetas hasta allá, hasta arriba, y usted más bien quiera salir de ese problema y entonces la publica o lo publica en redes sociales.
2: ¿Será?
0: Bueno, de eso estamos hablando esta mañana, será. No sé, hay mucha gente que están escuchando en este momento que no sabían que ellos son Instagram boyfriends. Si eres tú, queremos hablar contigo. Si tú estás cansado ya de tirarle tantas fotos a tu mujer para que otros le den like, queremos hablar contigo. 305-605-9494 en WhatsApp. Aquí hablando directo con nosotros al 844-YES-ENRIQUE, 844-937-3674. Un abrazo, papi. Él es Fernando Girón de Telemundo 51. Julio, ¿tú cómo ves esto? Hombres que se dedican estar una cosa. Tú sabes lo que me gustaba a mí hace un par de años atrás, y tú te ríes, Extreme, porque tienes experiencia con esto. Se hizo una tendencia de tirarte una foto, y como tú saldrías con el ojo cerrado, con,
3: antes, como tú haces hoy en día. Conmigo.
0: Contigo.
3: Claro.
0: Yo no te trato bien. No
3: claro
0: te cuido.
3: Que no. Todas las fotos no donde yo salgo los ojos torcidos, gordo.
2: Pero Enrique sale
3: muy blanco. Muy blanco. No. Y lo demás, bien papi chulo.
2: Enrique,
3: y el más lindo
2: foto,
3: del show el más feo.
0: Ese es otro, ese tema para otro día.
4: Los el los
5: oye, no hablen de mí.
3: No sé. Nadie te mencionó a ti.
5: No hablen de mí, que sabemos quién es más lindo del show.
0: Ese es otro tema, que hay gente que tiran fotos, se retocan ellos y dejan toda la gente fea.
2: Ay,
0: así.
2: No.
0: Sí. Especialmente las mujeres que lo hacen entre amigas para ellas sobresalir y lucir bien. Se blanquean los dientes y dejan las amigas. ¿Cómo? Con los dientes amarillos y también se hacen más flacas.
2: Mira, se achican ellas, pero al achicarse ellas...
3: Estiran a la demás.
2: Me estiran a mí, entonces yo salgo gordita y ella flaca. Sí, gente, piensen en los demás también.
0: Ese es un fenómeno que comenzó Maripili.
5: Es un fat transfer.
0: Sí, que Maripili se tiraba fotos en su balcón y al ponerse las caderas más chiquiticas, torcía así los hierros del balcón.
3: El departamento de edificio investigaba los edificios por culpa de ella, porque dice, esa construcción no está bien hecha. Sí. ¿Qué es lo que está pasando?
0: Algo está pasando en el balcón de Maripili, hay que ir para allá. Maripili, te queremos un montón.
2: Yes,
0: y hace tiempo que no sabemos de ella, que nos visite Maripili.
3: Tiene novio,
0: está happy, pero eso no significa que no puede.
3: Tú sabes cómo funciona.
0: No
3: tiene,
5: pero espérate, entonces el novio de ella nuevo es que le está tirando la foto.
3: Bueno, claro que ya yo no le puede tirar foto.
0: No. Jojo's in college now, I believe. Yeah. Bueno, Maripili, te queremos, extrañamos el huracán boricua, te queremos aquí en el show.
2: Yes, Maripili.
0: Hablando de quedar bien en las redes sociales, no quisimos hacerlo porque todo el mundo lo está haciendo, pero o sea, no nos gusta montarnos en los trends y ese tipo de cosas. Nosotros somos el trend, pero nos tiramos anyway. Y tenemos el trend ochentoso, donde la gente está haciendo inteligencia artificial de todas las fotos, cómo se verían ellos
3: en los 80.
0: Puedes ver el nuestro, gracias a toda la gente y los comentarios y los nombres que le pusimos aquí ochentoso a cada uno de los participantes del show. Por ejemplo, Quique Montana.
2: ¿Quién
0: está
2: soy yo?
0: Daya Delano. ¿Dayanara?
3: Daya Delano.
0: Yes, Daya Delano.
3: Pero
2: ¿qué?
0: Es un hombre ochentoso.
2: Pero ese last name, no.
0: Dayanara.
2: I don't agree.
0: Abraza tu época ochentosa.
2: Oh, no, yo la abrazo, feliz, pero no me gusta ese apellido.
3: Está más para Enrique, ¿verdad?
0: A mí me encanta.
2: Bueno. Delano.
5: Enrique le gusta Dayanara, so.
0: I love her. Bueno, hablando de Harold, we have Harold Soglow.
5: Soglow.
0: Harold,
5: Soy Dominican Papi, déjate de eso.
0: Oh, Dominican Papi. Oh, tenemos Extreme 12 inch, Extreme 12 pulgadas.
3: Whoa. You're kidding.
0: Porque el plato de vinil es de 12 pulgadas y es DJ.
6: Final 12 inch, para los que no sabían ese.
0: Y está Julio Chavalo ahí también.
3: Julio Chavalo sí está bueno.
2: Julio Chavalo.
0: Julio está nervioso porque en la foto aparecen mujeres de inteligencia artificial. Y él dice, me voy a buscar problemas con mi mujer, ¿por qué tú me pones con esas mujeres ahí? Puedes ver estas fotos ochentosas del show, Enrique Santos, también Enrique Santos Show en el Instagram, deja tu comentario por ahí. Hablando del Instagram, estamos hablando de Instagram Boyfriend. Tu pareja te pide que tú le tires fotos constantemente a las...
2: Chuma Lady.
0: Sí, se está pidiendo, ¿dónde está Chuma Lady en la foto ochentosa de nosotros en el Instagram?
2: Es la que aparece
0: a mano derecha de Julio, ¿no? Si estás viendo la foto, que está Julio en el Club Nica. Él siendo el papi chulo de Nicaragua.
3: Club Nica. Club Nica quedaba en la Pequeña Habana.
2: ¿Oh, sí?
3: Ya, yeah, que le deben de cambiar el nombre de la Pequeña Habana a la Pequeña Nicaragua, porque más nicaragüenses viven ahí que cubanos.
0: Ahora hay mucho más nicaragüenses. Ahora.
3: Yep.
0: Julio, ¿puedes confirmar esa Chuma Lady que aparece contigo en esa foto?
3: Déjame ver si tiene el lunar ese mismo.
0: ¿Dónde está el lunar?
3: Un poquito de filtro, pero esas nalgas son de ella.
0: Bueno, mucho pelo, mucho aceite.
2: Ya quisiera ella.
0: Y mucho neón. A lot of neon, sin explicación. Ahí puedes ver nuestra foto ochentosa en las redes sociales. Déjanos tu comentario. Enrique Santos, también Enrique Santos Show en Instagram.
4: You know what?
0: Talk to me.
4: ¿Qué? The craziest thing es que hay gente que yo he visto que han hecho el trend. Y yo digo, pero tú te vistes así hoy día. Entonces, hay personas que como que no sé, parece una foto cualquiera. Hoy es martes, me va a subir una foto. O sea, no luce como que son parte del trend, ¿entiendes?
0: ¿Por qué estás pensando eso, Extreme? Leí tu pensamiento.
3: En Harold, his hairstyle.
0: Y no solamente el hairstyle. Pero Harold, como salió aquí en la foto ochentosa, es como él se viste todos los días en la vida real.
2: Esa no fue ahí, esa la suministró Harold.
0: Esa es 2026. All right. Instagram Boyfriend, quiero saber si tú como mujer estás en una relación y tú esperas que ese hombre te tire 20,000 fotos y videos y no tienes ningún tipo de problema que exhibirte en las redes sociales y que otra gente le den like a la foto que tiró tu macho. Y si tú eres el Instagram Boyfriend y quizás no lo sabías, que tu pareja te pone a tirarle fotos constantemente para que otra gente vacilen. Y está Instagram Boyfriend a Instagram Girlfriend también.
3: I never heard of the Instagram Girlfriend. I heard of the boyfriend.
0: Los tipos que van al gym que se tiran, que hacen tanto ejercicio y les gusta exhibir los six pack y todo eso, y le piden a su mujer que le tiren fotos para que entonces otras mujeres le den like.
5: No, but guys don't go to the gym con la jeva, déjate de eso.
3: Yeah.
2: No. Ellos van con su trípode y lo ponen. Pero sabes que yo conozco, tengo amigas.
0: Sí.
2: Que tienen el boyfriend o el esposo que le hace las fotos y está bien. Y tengo amigas que el esposo le choca que le pida que le saque fotos. Mira este.
3: I hate it.
0: What do you hate about
3: any
0: it?
3: Picture.
0: Why do you
3: hate it? Sí, dice, tírame una foto porque nunca están satisfechas cómo quedan. Y eso
2: porque
3: es
2: somos
3: tan,
2: mujeres.
3: It is so annoying. No, take another one. Ah, you don't know how to take. Y después te insultan. You don't know how to take pictures.
2: Yes.
3: Somebody else. Like, dude, that's why. Like, no, dile a otra persona que te la tome. Yo me evito ese problema.
0: Yo he visto mujer pelear con su pareja porque el hombre no le tiraba la foto correcta del ángulo correcto. Sí. Do it again. Pero gritándole como
2: tiene
0: una cosa.
2: Tiene que ser más así, más para arriba. Tiene que ser.
5: Pero es bueno que tú le tires foto a tu mujer.
2: Para ti.
5: Sí, porque cuando una mujer quiere tirarse foto es porque tiene la autoestima alta, porque se siente sexy, se siente bien, y para hacer eso se está cuidando, se está vistiendo, se está poniendo maquillaje. Hay mujeres que dicen, yo estoy así, ya yo estoy casada, yo no quiero hacer nada, y ni se viste, ni se pone maquillaje, ni nada. Entonces, it's either or, you know. En, tú no le estás vendiendo la mujer tuya a nadie en las redes sociales, tú simplemente le estás ayudando con su autoestima.
0: Pero tú sabes que si esa mujer queda regia, muy bien, como debe, como manda,

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1: A tu pareja. Vamos a hablar claro, nadie le va a gustar.
2: Ay, Enrique, no sea la madre Teresa, por favor. No sea la madre Teresa.
1: You wouldn't like it.
2: Papo,
1: si tu mujer ahora
2: gusta,
1: se pone una foto que se le ve al alma, te va a molestar.
2: No, no es a todo el mundo, no todo el mundo piensa igual.
1: A ver,
2: que no podemos generalizar.
3: Hay algunos que están orgullosos y quieren estar con, mira con quien yo, mira con quien yo estoy.
1: Hay
3: mira
1: alguien que está escuchando
3: este menumento. Monumento.
1: Con este material.
3: Con
1: mira
3: este
1: el material
3: menumento.
1: Que me conseguí. Mira el material que me conseguí.
3: ¿Viste?
1: Mira, yo te exhibo.
3: ¿Viste?
1: Yo te exhibo y le te celebro.
3: Y me saca la foto también.
1: Claro, 844.
4: I like the picture you put up, though.
1: Yes, Enrique. Which
3: la
1: one?
3: De Tony
1: ¿cuál?
3: Montana. La de Montana.
4: La de todos nosotros. O sea, esa foto me gusta porque analizándola bien,
3: ajá,
4: yo soy más alto que Dayanara en esa foto.
3: Y eso es imposible.
4: Y eso
1: regresamos
4: real.
1: Al foto del tren.
3: Definitivamente AI. Yo soy la más alta del grupo, gente.
1: Lo que están preguntando a la gente es que por qué Extreme pone el paquete ahí al lado.
2: ¿Qué es eso?
1: No, oh my God. Se pegó demasiado.
3: Oh my God, sí.
1: Puedes ver
4: pose,
1: esta foto.
4: La pose.
1: Enrique Santos y Enrique Santos Show en Instagram para que las veas nuestra
3: Julio,
1: foto ochentosa.
3: Julio Agría, él aprobó esa.
2: Yo nunca apruebo nada de lo que sube Enrique.
4: Julio
2: no
4: se entera parece. Cuando se sube.
2: Yo ni entro en la página por él porque para no decepcionarme. Decepcionarme.
1: No like, te decepciones, Julio.
2: Like, whatever.
1: No te decepciones. El WhatsApp 305-605-9494. Aquí veo gente que están grabando audios en este momento. Muchas mujeres que están ahí grabando. A ver qué dicen acerca del tema del Instagram boyfriend. ¿Te molesta que tu pareja te utilice a ti como administrador o manager de tus redes sociales?
3: Here
1: we go. A ver qué dicen por aquí.
5: Enrique, buenos días. ¿Cómo
1: buenos
5: están
1: días.
5: Todos?
1: Bien.
5: Enrique, yo para mí, cuando dibujo una foto, tiene que ser familiar. En caso que sea familiar, para que la familia lo vea. Para que, tú sabes, llevamos tiempo sin vernos con la familia y a lo mejor nos vea. Pero cuando tú publicas las fotos, esas fotos ya no son tuyas. ¿Me entiendes? Ya dejan de ser tuyas.
1: Ese es otro punto. Instagram mandó recientemente, hicieron unos cambios y mandaron la advertencia también que todo lo que tú subas al Instagram ellos lo pueden utilizar. Imagínate que hagan una promoción.
3: Sí.
1: La foto que tú subas, Dayanara Torres, la foto que subas tú a tu Instagram, tú no tienes derecho de ir a esa foto, le estás
3: entregando.
1: Ayúdame, ¿por qué me trabé?
3: Entregando.
1: Don't hurt yourself. Thank you so much. Se me lengua la traba esta mañana. I need more coffee. Le estás entregando el derecho completamente, le estás regalando prácticamente
3: ahora
1: esa
3: es
1: imagen.
3: Por ley,
1: o sea.
3: Pero antes, porque antes cualquiera toma una foto de cualquiera y estudia,
1: hace tiempo,
3: ¿no? Sí, ¿verdad? Siempre.
1: Hace tiempo.
3: Pero ahora es legalmente lo pueden hacer.
1: Lo que
4: no,
1: subas al Instagram lo usan.
3: How so?
4: There's a fine line. Por ejemplo, si yo soy un fotógrafo y yo tomé foto de alguien,
3: ajá,
4: por ejemplo, yo tomé una foto tuya, Enrique, que digamos, y yo soy dueño de la foto,
3: uh-huh,
4: y al momento que tú de alguna forma, you get the photo, es como lo que pasó con Bruno Mars, que él
1: right.
4: Ese es el caso más famoso. Bruno Mars encuentra una foto de él cuando chiquito, la decide subir él en su cuenta porque es una foto de él, y hey, Throwback Thursday, cuando yo era joven, la persona que tomó la foto back in the 19 whatever,
3: ajá,
4: termina demandándolo porque él no le pidió permiso a esa persona.
3: Oh,
4: so, al fin y al cabo, sí, Instagram es dueño del contenido, pero hasta cierto punto, dependiendo de la foto.
1: A tu punto, y no hay que ir muy lejos. Esto le pasó a la mejor amiga de Dayanara, Jennifer López.
3: la tuya.
1: Donde ella subió una foto de unos paparazzi y la demandaron a ella, el paparazzi, por subir fotos de ella, esa imagen es mía. So, por ley, ¿qué pasa? La persona que le da clic, la persona que le da el botón, es el dueño de la foto.
3: Wow.
1: Ok, vamos a escuchar a este argentino.
3: Dale.
1: Que está poniendo a todos los hombres en lugar, en su lugar, los Instagram boyfriends. Escucha.
6: ¡Atiende!
7: Eso es lamentable. Que esté tu pareja ahí grabándote.
8: Es completamente lamentable que vos como hombre estés grabando a tu novia como muestra.

0: ¿Cómo se expone en las redes sociales con bikini mostrando todo, poniéndose, buscando validación masculina? Es lamentable que si sos ese hombre y estás grabando a tu pareja haciendo eso, tenés tan bajo valor, hermano, y estás tan perder a esa mujer. Es lamentable, completamente lamentable que por miedo a perderla aceptes esas cosas.
1: ¡Oh, hell no!
2: ¿Estás celebrando el cuerpo de tu mujer o estás exponiendo a tu mujer a los likes de otros machos cuando tú le tiras fotos y videos a tu pareja? 844 Yes Enrique, el WhatsApp 305-605-9494.
3: ¡Ahí está el diablo metido!
2: Está el diablo metido. ¿Y sabe dónde está el hombre metido? El hombre donde está. Y según Ivy Queen, escucha lo que ha dicho la diva, la potra, la caballota. Asegura que si tú, atención, mujer, estás buscando un tipo soltero, te está diciendo dónde ir a buscar. Check this out.
4: Consejo del día de hoy. A ver. Si usted está soltera y desea que el universo le envíe, aunque sea alguien que la llame, le diga buenos días, buenas noches, comiste, bebé. Sí. Si usted desea atrapar una carnada, tiene que hacer este truco, y es venir al mall a comprarse algo. No tiene que comprar, a dar la vuelta, pero en la sección de hombre, bebé. You heard?
5: You heard? Mira,
4: chequeate, todo lo que vas a ver aquí es de hombre, porque...
2: Oye.
4: Chequeate, una mujer inteligente sabe cómo es la vuelta. Algunos van a Home Depot, pero esta es la que es. Chequeate. ¿Entiendes el caso? Bebé, ponte para tu vuelta. Sigue mis consejos para que llegues muy lejos.
2: A ver, Harold, para las mujeres solteras, ¿es buen, según tu experiencia, ir a Home Depot a buscar macho?
6: Para la mujer soltera, mejor ir a Home Depot.
5: ¿A Home Depot?
6: Sí, porque te sale más económico para todos los proyectos en la casa. Un hombre que sepa hacer de todo.
1: Útil.
6: Un hombre que sepa hacer de todo en la casa es más útil que un hombre que sepa vestir bien.
2: Yeah, pero si estás buscando a Harold, por ejemplo, atención, vete a Baby Gap. Vete a Baby Gap y vas a encontrar a Harold.
1: ¡Bendito Harold!
6: It's okay, porque donde compro yo, ninguno de ustedes le cabe en la ropa, así que...
5: Yeah, we know.
2: Extra small.
5: I think he's waiting for you to ask him where so he can
1: do a shameless plug.
6: No, no, shameless plug nothing. Yo compro mi ropa donde tranquilo, pero donde yo compro no hay
1: les está diciendo gordos.
6: No hay talla, exacto.
2: Pero espérate, porque yo he visto existe la tienda Big and Small. En el caso tuyo sería
5: Dwarf.
2: No, short and small.
6: Hiciste el chiste mal, Enrique.
2: Lo hiciste tú, no,
6: porque la tienda se llama Big and Tall. Pero tú compras en Big and Small.
5: I mean short and small. I don't know where we're going with this. I don't know. I'm confused. I'm lost.
2: I'm not sure.
6: El chiste no fue mío, el chiste fue de Enrique.
2: Mejor vámonos a hablar de Cristian González, que acaba de hacer historia en la NFL, el National Football League Extreme. Los Patriots le dieron una extensión. ¿Qué significa esto?
5: Ellos estaban para atrás y para adelante, para atrás y para adelante, y todo el mundo estaba como que, oye, ¿van a firmarlo o lo van a soltar? Pero él ha sido uno de los top three defenders en la NFL en esta última temporada. Colombiano. ¿Cuánto? Christian González acaba de asegurar un contrato de 4 años y ¿cuánto? $135 millones de
1: Dios
5: dólares.
1: Mío, por favor.
5: ¿Qué? Christian González, que esta noche lo vamos a ver jugar contra los Seattle Seahawks, que se enfrentan en la revancha del Super Bowl. Esta noche arranca la temporada de la NFL. God. Todo el mundo, you know, yo estoy súper contento. Los Patriots van a ganar esta noche. I'm a Patriots fan y por eso estamos dando noticias ayer y hoy. Estamos dando noticias. We're being biased sobre los Patriots. No, honestamente, esto fue lo más trending en el día de ayer porque él se acaba de convertir en el más pagado.
1: The
5: highest paid cornerback es la posición que se le dice.
2: ¿Cuántos años tiene?
5: 23 años. 23 years old.
1: Bebé.
2: Ok, este bebé, vamos a aclarar, pero ¿tiene los Patriots suficiente dinero para continuar con la franquicia después de pagarle 135 millones de dólares? ¿Qué harías tú con 135 millones de dólares en 4 años? Felicidades para él, that's a lot of money.
5: He's doing a great job. Déjame decirte, los Patriots agarraron 11 jugadores en el draft. ¿Qué pasó? Luego agarraron una docena de jugadores más después del draft. Han hecho unos cuantos trades durante el off-season. Billete, sí hay. En Gillette Stadium, Robert Kraft, esa familia sí tiene billete. Y todos lo sabemos.
7: Wow. Y being wow.

0: 49ers owner spending $100-something on hookers.
1: Imagínate the way the West Coast rides and the East Coast rides.
2: Sí, pero no hablen mucho porque el Robert Kraft ese también lo agarraron uno de los masajes ahí.
1: Harold always wants to bring up old stuff.
3: Yeah. Ok, espérate. Vamos a ser justo, Extreme, porque
1: no, yo soy súper justo. A él lo agarraron. Ok, ¿tú quieres que yo diga noticia? A él lo agarraron en un lugar donde supuestamente estaba buscando happy ending. A Tom Brady en un momento dado lo agarraron haciendo trampa. Él pagó por eso. Lo suspendieron varios juegos. ¿Qué más quieren?
3: Nada, que yo sé que te duele a ti porque tú eres tan fanático de los Patriots que tienes hasta el logo del equipo tatuado en una nalga.
1: No, no es la nalga,
4: la derecha.
3: La pierna, perdón. Es que ahora las nalgas, ahora por la edad.
1: Yo tengo una espalda larga, entonces.
3: No. Buenos días, son las 7:40. Feliz amanecer.
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15: ¿Qué tal? ¿Cómo le va? Mi nombre es Juan Arango y estas son las noticias de la hora. Donald Trump habló por teléfono con Vladimir Putin y le pidió terminar cuanto antes la guerra en Ucrania. El secretario de Estado Marco Rubio buscará consolidar la alianza con Colombia, Ecuador y Perú en una nueva gira. Estados Unidos anunció sanciones a 36 entidades por apoyar al sector aéreo del régimen de Irán. El presidente Donald Trump pidió acelerar el fin de la guerra en Ucrania durante una conversación telefónica con el mandatario ruso Vladimir Putin, según informó el Kremlin. Trump habría señalado que terminar el conflicto permitiría avanzar hacia una normalización plena en las relaciones entre Estados Unidos y Moscú. Durante la llamada, ambos mandatarios analizaron las recientes gestiones de los enviados estadounidenses Steve Witkoff y Jared Kushner, quienes realizaron reuniones en Moscú y Kiev para intentar reactivar las negociaciones. De acuerdo con el asesor del Kremlin, Yuri Ushakov, Trump y Putin valoraron positivamente sus contactos. Los presidentes también hablaron sobre intercambios de prisioneros y la situación militar en el terreno. Putin también explicó que además qué medidas considera que Estados Unidos podría adoptar para contribuir al fin del conflicto. Las gestiones diplomáticas buscan abrir nuevamente una vía de negociación mientras continúan los combates y aumenta la presión para alcanzar un acuerdo que permita poner fin a la guerra. Putin asegura además a Trump que Rusia no tiene planes de agresión contra Europa en medio de las preocupaciones expresadas por varios gobiernos europeos. Los dos líderes acordaron mantener el contacto y continuar trabajando en asuntos humanitarios, incluidos nuevos intercambios de prisioneros. 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
5: Los Tigres de Detroit superaron 5-4 los Mellizos de Minnesota. Nota destacada actuación de Riley Green. El jardinero consiguió 3 imparables, incluyendo un cuadrangular de 2 carreras y acumula jonrones en 3 partidos consecutivos. Detroit resistió a la reacción de Minnesota y consiguió otra importante victoria cuando la temporada regular entra en su etapa decisiva. Los Tigres también se mantienen así en buen momento y también continúan fortaleciendo su posición en la lucha por llegar a los playoffs. Soy Juan Arango y estas fueron las noticias de la hora.
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3: Buenos días, familia. 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En solamente 5 minutos, la clavada telefónica. ¿Qué pasa cuando llamas a una mujer a ver si puede, está interesada en poner blinker fluid in her car?
4: Toda la mañana conmigo te veo. Yo no sé si vas para la derecha o si vas para la izquierda, si vas para el trabajo o para la casa de tu amante. Aparentemente son dos direcciones totalmente distintas. Entonces, dime, ¿cuándo fue la última vez que utilizaste tu indicador? Quizás en Venezuela, donde tú vives en Venezuela, no usan indicador, ¿eh? Pero aquí tienes que utilizar el indicador.
3: Esa es la clave que vas a escuchar en exactamente 4 minutos. No te lo vayas a perder. Y bueno, esta hora estamos hablando acerca de Ivy Queen, que ha dicho lo siguiente acerca de cómo y dónde buscar el nuevo lugar para conquistar hombres. Escucha los consejos de la potra.
5: Consejo del día de hoy: si usted está soltera y desea que el universo le envíe, aunque sea alguien que la llame, le diga buenos días, buenas noches, comiste, bebé, si usted desea atrapar una carnada, tiene que hacer este truco, y es venir al mall a comprarse algo. No tiene que comprar, a dar la vuelta, pero en la sección de hombre, bebé. You heard?
6: You heard?
5: Chécate, todo lo que vas a ver aquí es de hombre.
3: What is that, H&M?
5: Porque,
6: looks like it. Yeah.
5: Chécate, una mujer inteligente sabe cómo es la vuelta. Algunos van a Home Depot, pero esta es la que chequea. ¿Entiendes?
6: Está mostrando ahí.
5: Bebé, ponte para tu vuelta.
6: Ok.
5: Sigue mis consejos para que llegues muy lejos.
3: Tienda de ropa para hombres es el lugar correcto ahora para encontrar hombres. Qué interesante. She was in H&M.
6: It looked like
3: la tienda
6: H&M.
3: De ropa. Right.
6: 844. Times.
3: Right. 844. Yes, Enrique. 844-937-3674. También por el WhatsApp 305-605-9494. Son las tiendas de ropa de hombre el nuevo lugar. Es el lugar correcto, Dayanara, ¿tú crees, para encontrar que las mujeres solteras, si están en plan de búsqueda, vayan a una tienda de ropa de hombre? Se paren ahí.
7: Dependiendo de la tienda.
6: Obvious.
3: Ok, por ejemplo, Ivy Queen estaba en el H&M.
7: ¿En el H&M? ¿Really?
3: H&M.
8: She's looking for young.
3: What's she looking for?
7: Yeah.
3: Wow, qué interesante. ¿Cierto? Espérate, ¿no? Vamos a analizar esto. Si Ivy Queen estaba en el H&M, es que estaba buscando colágeno.
8: Oh, yeah.
7: ¿Y por qué no?
3: Qué interesante.
8: That's where us young people shop.
7: Estoy tomando nota aquí.
3: Yeah. We said young people.
8: Enrique doesn't know what a mall is.
7: Él todo lo pide online.
3: Yo todo lo compro ahora en Shein.
7: En Shein.
3: Es mucho más fácil.
7: Todo online.
3: All right. Son los malls y las tiendas de ropa el lugar correcto. Es un poco cringe, un poco raro. Aceptable si ves una mujer en una tienda de ropa de hombre. Pero si ves un hombre parado en Victoria's Secret, por ejemplo, voy a conquistar.
7: Como Harold. ¿No?
3: Right. Bueno, Harold trabajaba en Victoria's Secret.
7: Cierto.
3: Pero sin trabajar ahí. ¿Tú te imaginas? Sí, que un hombre parado en un Victoria's Secret.
7: That's creepy.
3: ¿Qué te da? It's creepy, right?
7: Yeah, that's creepy.
8: It's creepy. That's why cuando voy a Victoria's Secret, no solo, y Natalia anda buscando cosas, I like to stay outside or by the register because no quiero que piensen que estoy como un creep. De verdad que sí. Yes. Y también yo creo que es
7: creeper.
8: Un poco incómodo para las mujeres que un hombre que tú no conozcas esté ahí al lado mientras ella está buscando los panties que quiere comprarse.
7: Sí.
3: Pero en realidad, Julio, ¿tú sales para afuera de respeto por las mujeres ahí o sales para afuera del Victoria's Secret porque tu mujer te ha dicho, párate ya,
8: no,
3: no te quiero vacilando aquí a las mujeres?
8: Cada vez que voy a Victoria's Secret, que las veces que he ido siempre me he encontrado con Bellanita, no es que...
3: Nice.
8: Sí.
3: Bueno, dile que apliquen.
7: Que apliquen.
8: Seguro.
3: Dile que apliquen para el casting at Miss Bellanita, para el certamen que vamos a realizar el domingo 4 de octubre en Miami at Miss Veganita, y tiene todos los detalles, incluyendo las mujeres que están ya participando en el casting.
7: Que hicieron el casting. Mira, tú sabes que yo creo que la semana pasada estaba yo shopping, y yo no hago mucho shopping, I don't like shopping. Y estaba en una tienda que es de mujer.
3: Es raro una mujer que no le guste shopping.
7: I don't, no, no me gusta. Me da un estrés.
8: It is stressful.
7: Brutal. Me da un estrés demasiado. A mí me sale hasta hives.
9: Really?
7: Sí, wow. No me gusta. Especialmente si necesito conseguir algo y no lo veo en los primeros 5 minutos, se me aguan los ojos. No, me tengo que ir. De really? Verdad que no me gusta. Pero voy acompañada. Yes, otro issue. Pero fui con mi nuera, ¿no? La novia de Ryan. Ella me acompañó y así lo paso mejor. Pero estaba en esta tienda y me estoy probando ropa. Y en el lugar de los mostradores, del probador,
3: sí.
7: Tenían como una salita. Ahí habían hombres esperando a las esposas.
8: Para eso se hicieron, sí. A la sala,
7: no,
8: de espera.
7: No, pero si tú una tienda de mujer. Yo me sentí un poquito rara.
8: Try it on y muéstrame.
7: No, exacto. Entonces el problema es que tú sales de tu cortinita y te quieres ver en el espejo grandote que está afuera.
8: Hello.
7: Y ahí están los hombres. O sea, estaba haciendo un fashion show para esto.
8: La tienda lo hicieron a propósito porque saben que la mujer. Mujeres van con los hombres.
7: Porque ellos son los que van a pagar.
8: Los hombres tienen que esperar. Entonces, you gotta entertain the men that are waiting, spending the money.
3: Escándalo.
7: Ya, yeah, que están pagando.
3: Son ahora las tiendas de ropa el nuevo lugar para conquistar gente. 844 Yes Enrique, también por el WhatsApp 305-605-9494. Vámonos con la clavada telefónica y llamando a esta mujer a ver si ya sabe dónde ponerle blinker fluid para su carro.
10: ¿Aló?
3: Sí, Francis.
10: Sí, sí.
3: Hola, soy tu vecino. Mira, estoy vendiendo en estos momentos líquido para intermitente y tengo un gran especial.
10: ¿Cuál vecino?
3: Roberto, que vivo a cruzar la calle, que te veo cada mañana.
10: Roberto.
3: Cuando tú vas a salir, tú quizás no me conoces. Eso es parte del problema.
10: La verdad,
3: pero ahorita te explico. Mira, lo importante es que tengo 2 galones de blinker fluid, de líquido para intermitente, que te quiero vender ahora mismo por solamente $2.99. Es más, te lo regalo.
10: No,
3: pero tú estás en tu casa ahora mismo, te quiero regalar el líquido para intermitente.
10: Mira, primero no te puedo decir ni siquiera si estoy en mi casa porque ni siquiera sé con quién estoy hablando. Y no sé qué líquido es eso. ¿Eso para qué? ¿A qué se le pone eso?
3: Para el indicador, para el intermitente, ticu, ticu, ticu, turn, líquido que va ahí.
10: En mi vida le he puesto ningún líquido a mi carro de eso y se lo harán, no sé, en el servicio. Yo no tengo. Ajá. Porque no sé ni destaparlo, ni sé ni por dónde se le pone.
3: Precisamente, y en tu vida has utilizado un indicador cuando sales de tu casa. Y ese es el problema, que cada vez que te veo ahí, yo no sé que tú tienes intenciones de doblar. Usa el indicador. Si usas el indicador... Para eso está ahí. Vas a hablar a la derecha, pon el indicador a la derecha, tiki, tiki, tiki. Vas a hablar tu left, pon el indicador tu left, tiki, tiki, tiki. Toda la mañana conmigo te veo, yo no sé si vas para la derecha o si vas para la izquierda, si vas para el trabajo o para la casa de tu amante. Aparentemente son dos direcciones totalmente distintas. Entonces,
10: ¿quién te dio mi teléfono?
3: Lo conseguí aquí en la guía telefónica, The Yellow Pages, The Real Yellow Pages.
10: No. Dime quién te dio mi teléfono.
3: Dime, ¿cuándo fue la última vez que utilizaste tu indicador? Quizás en Venezuela. Cuando tú vives en Venezuela.

0: No usan indicador, porque no tienen petróleo para poder mover los carros. Pero aquí tienes que utilizar el indicador.
1: ¿Qué te pasa? Mírame, mira, ya va. O sea, tú me estás llamando a mi teléfono personal para decirme cómo yo debo manejar.
2: No, para decirte que no sabes manejar. Eso es distinto. Te estoy llamando a tu teléfono celular, tu teléfono personal, para decirte que tú no sabes manejar. ¿Quién te regaló la licencia? ¿A quién le robaste la licencia?
1: Yo conozco a mis vecinos.
2: Soy tu vecino.
1: ¿Cuál vecino?
2: Aprende a manejar.
1: Mira, yo sé manejar, mi amor. Yo sé manejar camión, tractor, carro, lo que me pongas a manejar.
2: Ah,
1: porque
2: sí.
1: Porque donde yo vengo manejaba todo lo que te dé la gana.
2: ¿Y por qué no me manejas?
1: Tú sabes que aquí en este país todo se resuelve con la policía. Voy a averiguar quién eres. Aló.
2: ¿Para qué tú quieres saber quién soy yo? Tú quieres...
1: Mira, carajito, yo te voy a averiguar quién eres, porque te voy a meter preso, porque tú lo que me estás haciendo es un acoso. Yo no sé quién eres tú.
2: Usa el indicador.
1: Tú lo que eres un semerendo loco, y yo sí voy a averiguar quién eres tú, porque en este país sí se averigua. Tú no estamos en ningún país de Latinoamérica donde las cosas pasan por alto. Déjame en paz, chico, ¿qué te pasa? ¿Aló?
2: Oye, soy yo de nuevo. ¿A qué hora vas a llegar hoy para decirle a los muchachos que se escondan? Porque cuando vas... cuando
1: ¿qué sé yo que tu vecino eres tú? Si tú, yo en mi vida he conversado con nadie de mi vecino. Nadie ni siquiera sabe cómo yo me llamo.
3: Antisocial.
2: Te tengo que decir la verdad. Y perdóname.
1: ¿Qué?
2: Lo que pasa es que yo estoy enamorado de ti y quiero contigo.
1: Ay, ¿cuál? Chica, pero tú no viste el moreno que se la pasa conmigo que es mi marido.
2: Te habla Enrique Santos, es el mismo moreno, tu esposo, que lo dio el teléfono para llamar y fastidiar.
1: No,
2: es una broma, es una broma. ¡Usa el indicador! ¡Usa el indicador!
1: ¡No lo uso, Enriquito, mi amor! ¡Un beso! ¡Ay, qué bello!
2: Y eso que hay un estudio que dice que ustedes, las mujeres, manejan mejor que nosotros. ¿Qué? Eso está por ver.
1: ¡Mentira! Manejamos hasta los hombres, papi. ¡Un beso!
2: ¡Eso!
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1: Están preguntando por aquí, ¿en qué tienda espero a Dayanara? 844-YES-ENRIQUE, el WhatsApp 305-605-9494, el lugar correcto para conquistar a alguien. Ivy Queen dice que es en el departamento de ropa, en el mall.
2: De hombres.
1: En un H&M, she was standing there in H&M, and H&M dice que sigan sus consejos, que es el lugar correcto para encontrarse un buen macho.
2: Le creo.
1: Dos gran machos que tenemos aquí en el show esta mañana. Nosotros estamos de ganar a ellos en vivo desde Disney, celebrando todo el otoño y lo que viene para las Navidades también. Y en cabina tenemos al doctor Moisés Issa, como cada miércoles con nosotros, y a Ron McGill. Qué interesante. Vamos a escuchar de estos dos hombres.
3: Qué combinación. La combi completa.
1: Sí. Ron, en el caso tuyo sé que estás casado. En el caso del doctor Issa, no se sabe esta semana. ¿Soltero? Yeah. ¿Comprometido? Wow. Hey. Guys, si tú estás comprando una corbata y ves una mujer parada ahí en el departamento de ropa del hombre.
4: Enrique, rewind.
1: ¿Pero qué van a estar comprando, Julio?
3: Enrique demostrando que no va al mall.
1: ¿No se compra corbata ya en el mall?
4: No, bro. Oh, my God. A shirt. Let's see a shirt.
2: Pero continúa con tu línea de pensamiento.
0: Unos tenis para ser más millennial.
1: All right. Ron, doctor, están comprando unos tenis y hay una mujer parada ahí soltera y empieza a hablarte. ¿Eso va? ¿Es that very 2026? ¿O es that freaky? ¿O es it cool o no?
5: Para mí, cuando una mujer está hablando conmigo, yo estoy contento. Es para mí, es fantástico.
1: No importa donde sea.
5: Sí, donde sea.
1: All right. En la consulta de un doctor, uy, un buen lugar para conseguir pareja, doctor. Uy.
6: Malísima.
1: Why?
6: Because,
2: ¿estás enfermo?
6: Porque todo el mundo llega con catarro y está estornudando.
1: Sí, pero, sí, pero sabes si esa persona tiene un buen seguro, ¿no?
2: Ah, bueno.
6: Ah, bueno, esa es otra cosa.
1: Ron McGill, el zoológico, buen lugar para conquistar pareja.
5: Buenísimo, el mejor lugar en todo Miami. Porque mirando los animales, no hay mucho bulla. Puede haber los animales, un poquito romance con los animales. Eso pone el fuego ahí. Fuego fantástico en el zoológico.
1: Qué interesante.
4: So Ron doesn't care about the smell because una peste de sudor a mono ahí en el zoológico. Runs into all that.
1: Hablando de eso.
6: Una pregunta, Ron. Tengo una pregunta para Ron. Ron, ¿por qué los leones siempre están dormidos cuando voy al zoológico?
5: Tú sabes que el león duerme, 20 horas cada día.
3: ¿20?
2: Oh, my God.
5: Pero tú también sabes, cuando están haciendo el amor, hacen el amor cada 20 minutos por 3 días.
1: Wow. ¡Alabanza, wow, Dios!
5: ¿Qué es eso? Necesiten a dormir.
1: Ahí está el colágeno.
2: Oh, my God. ¿En serio?
1: Dayanara, sí, te lo voy a enseñar aquí en Animal Kingdom en Disney.
4: Oh, preséntale ese tigre.
1: Pero al punto de Dr. Issa, al punto de Dr. Issa, si yo pago mi entrada al zoológico, Ron, y llego y está dormido el león, ¿me pueden devolver el dinero o la mitad del billete?
2: Te dan un palo.
5: Por favor, Enrique. Por favor.
2: I'm going to...
3: That was like last week. I went to the Kilimanjaro Safaris. Yo fui a Animal Kingdom. Y es verdad. O sea, el león y la leona, fíjate, estaba despierta. Estaba caminando. Pero el león estaba. Sí. El león estaba en quinto sueño.
0: La leona le estaba peleando, el león era lo que pasa.
2: No la quería escuchar más.
1: Oye, hablando de los animales, y Julio mencionó la peste a mono. Escucha lo que ha dicho Karina, la esposa de Carlos Ponce. Dice
2: Karina
1: que hasta cuando él suda, huele rico.
7: Oye, hay hombres que tienen un humor muy fuerte, ¿verdad? También depende mucho de lo que comen, pero les prometo que mi marido nunca huele mal. O sea, Carlos, aunque no se ponga perfume, no huele a sudor de aquí. Creo que en un momento se hizo como algo ahí que ya no le huele.
8: ¿En dónde hay en el
7: taxil?
9: Mira, yo diría que una persona que quiere llegar a una primera cita y quiere impactar positivamente a una chica y que quiere dar una buena impresión, se tiene que bañar. Claro. Digo que dice mucho de la persona. Si tú tienes interés en conquistar a una chica, por lo menos un buen baño y una buena presencia.
8: Sí.
9: Una buena presentación.
8: No necesariamente un buen perfume, pero un buen baño.
9: Espero que la gente se bañe. Si por lo menos alguien que se me quiera presentar, bañese.
8: Bañese,
9: amar Bueno, yo no me voy a despedir de ti ahora.
10: Que eso no hace daño.
9: Amara, en España a veces la gente se baña y a veces no se baña.
1: Y a veces no. Pero aguanta ahí, aguanta ahí.
6: Doctor Isa,
1: y con todo este fenómeno ahora que la nueva generación
11: no
1: hay un nuevo un movimiento donde los machos antes de ir a la primera cita no se bañan por la cuestión de las feromonas y para conquistar y toda esa vaina. ¿Por qué algunos de nosotros apestamos a mono cuando sudamos y otros olemos riquísimo?
6: Es muy cultural, dependiendo de las comidas que comen las personas, ¿verdad? La cantidad de pelo que tiene la persona, la cantidad de glándulas en el lugar donde tiene. Digamos, hay glándulas debajo en la axila que las personas, si sudan mucho, ese sudor, al no tener ventilación, agarra un olorcito. Y también extraño. Dependiendo de la comida que estás comiendo. Muchas de las especies del Medio Oriente, de lugares donde hacen mucha tecnología, estas personas, cuando le da el sol, y esta combinación de cumin y de estas esta especies da ese olorcito.
1: Oye,
6: diferente.
1: Y Ron, en el caso del mundo animal, ¿cuál es el animal que más apesta?
5: Oh, hay varias, pero por ejemplo, hay el perro salvaje de África. Tiene un olor tan fuerte, es increíble.
6: ¿What is that, the hyena?
5: No, el African painted dog. The wild dog of Africa. Sí, no.
11: The wild dog.
5: Sí, un olor horrible. Y mira, los gorilas, cuando se ponen muy en miedo de algo, un peste que como dos cuchillos arriba de tu nariz. Es horrible.
3: Pero hay un animal, que conquista con su peste.
1: Right.
3: Aparte de, the skunk.
5: Hay varios animales. El skunk, los buitres. Los buitres tienen un olor horrible porque ellos, cuando se ponen asustados, vomita en tu cara. Mira, y es un olor tan fuerte. Hace. ¡Horrible!
11: Oh my God.
6: Como la persona hablando que llega con la diarrea ahora. Pero tengo una pregunta para Ron. Es muy médica. Ron, una cosita. En un Sudáfrica yo vi los monos. Sí. Que tenían a los monitos y le sacaban las pulgas y se las comían. Eso sí. Ellos se las comen.
5: Sí, se lo comen.
6: Wow.
5: Es parte del grooming.
6: ¿Chocolate covered o si no?
5: Yeah. No, cualquier cosa lo comen.
1: Sí. Hay proteína.
5: Sí, proteína.
1: Oye, Ron, mencionaste el buitre. Tengo entendido ahora que hay todo un movimiento que tú estás impulsando para convertir el buitre en el pájaro oficial de la Florida.
5: Por favor, no. Eso no es cierto. Estoy aquí para decir, mira.
1: La paloma.
5: No, paloma.
1: El gallo.
5: No es el gallo tampoco. Oye, escúchame. El ave del estado de Florida debe ser el flamingo, por favor.
6: Agree.
5: El flamingo. Ahora ese.
6: I don't agree. El flamingo viene de Aruba.
5: No. El flamingo es una especie nativa de Florida. Es el
6: debe
5: único
6: ser estado. Pato. El flamingo es cubano.
5: ¿También?
1: El pato.
5: También es cubano, también México, también lo bajamos. Es una, pero el Florida es el único estado en todos los Estados Unidos que pueden decir que el flamingo es nativo a Florida. Nativo a Florida.
1: El pato no puede ser el ave. No, el pato tiene que ser no el ave oficial de la Florida, sino de Miami Beach.
6: Not really.
1: Hay que ser la paloma, porque no hace más que
6: Julio, ¿y cuántas gallinas? Julio, ¿cuántas gallinas tenés vos?
3: Yo no tengo gallinas, pero hay gallinas por todos lados. Ron, you gotta work harder on this law that you're trying to change the bird.
5: Because esto va a pasar.
3: Los gallos are taking over.
5: Sí, pero los gallos no son nativos. Ellos son introducidos. Tiene que ser un ave nativo de Florida.
3: ¿Y cuál es ahora mismo? What's
5: Ahora es cinzonte. Es cinzonte.
1: Right, mockingbird.
5: Pero cinzonte también es el ave de estados de Texas, Mississippi, Tennessee y Arkansas.
3: Tenemos que ser único.
5: Una pregunta
6: médica que es muy importante aquí para los nicaragüenses y para toda la gente que vive en la pequeña Habana. Si yo me encuentro un gallo o una gallina en mi patio, en mi casa, ¿me la puedo comer?
1: Claro.
6: Sí. Ron, sí. No hay problema.
5: Bueno.
6: ¿Problemas médicos?
5: Problemas médicos, yo no sé. No hay problema con la ley. Si lo hace,
1: te puede dar diarrea explosiva. Ten cuidado.
6: Entonces yo le puedo decir a mis pacientes que sí se pueden comer la gallina que están en su patio.
5: Si quieren, sí, pero tienen que estar seguros que están comiendo esa gallina.
1: si te encuentras uno en Hialeah, porque ya casi todos los han usado para hacer trabajo de brujería y
10: Ave
1: demás.
10: María.
1: Ok, we gotta go to break, pero Ron, ¿qué tenemos que hacer? ¿Cómo podemos apoyar? Porque sí estoy de acuerdo. Mira, si el Mockingbird ya es el ave oficial de otros estados, vamos a convertir el flamingo en el ave oficial de la Florida. ¿Qué tenemos que hacer?
5: Escribe a tus políticos ahí en Tallahassee diciéndolo. Manda un email diciendo, oye, por favor, tenemos que hacer el flamingo el ave del estado de Florida. Oficial, por favor.
1: Ok, ya la California tiene el codorniz, Texas tiene el cinzote, el mockingbird.
5: Sí.
1: So Florida shouldn't be the mockingbird también. Nueva York tiene el eastern bluebird.
5: La rata.
1: Pennsylvania, no, it's
10: not. No, stop.
3: I'm not gonna lie. I didn't know what. Yo no sabía cuál era el

0: Óyeme, Rauw Alejandro ha enviado un emotivo mensaje a la diáspora y a las nuevas generaciones de latinos en Estados Unidos durante sus conciertos en esta gira que está haciendo. No sé si lo viste en todas las redes sociales, está bien activado con Red Bull, está haciendo diferentes capítulos, they call them Red Bull Chapters, específicamente en Nueva York, donde él se presentó. So, utilizó el escenario para conectar de forma profunda con los hijos de inmigrantes y los jóvenes que han crecido lejos de sus países de origen. Escucha.
1: No importa

0: Tiene mucho
1: sentido.
0: It's very relatable. Yo nací en Chicago, aquí en Estados Unidos. Mis padres son cubanos. Yo me considero cubano. Yo soy nacido americano, criado a lo cubano. Y esto también pasó. Howie de los Backstreet Boys, que estuvo aquí hace un par de días también, que está teniendo muchos problemas, que muchos puertorriqueños se están riendo de él porque él dice, mi madre era puertorriqueña, porque yo no puedo cantar. Vive todavía, gracias a Dios. Sí. Pero lo están criticando fuertemente porque está abrazando sus raíces y le cae mal a algunas personas, Dayanara.
2: Pues sí, mucha gente no le gusta eso, pero te puedo decir, en mi caso, mis nenes nacieron en Nueva York, que son puertorriqueños.
0: Están contentos de sus padres por boricuas.
2: Y súper orgullosos de ser boricuas.
0: Y no lo esconden. Igual, sí. Miss Universe Cuba, también, que la están criticando un montón porque ella no nació ahí, es parte de la diáspora, nació fuera de Cuba. Y las reglas del certamen
2: dicen que si uno de tus padres es de tal país, tú puedes representar ese
0: lo
2: país.
0: Permiten, entonces no sé por qué la gente critica tanto, le molesta que la gente abracen y quieran sus raíces.
3: La gente siempre critica.
0: Always.
3: Si naces aquí es un algo, si naces allá y no hablas bien el español o no tienes el acento, te critican.
2: Mira.
3: So it's like, why do we keep satisfying or listening to what the others have to say?
0: You're right, Julio.
3: Please, no one's ever happy. As long as you're happy, that's all that matters, right?
0: Yourself.
3: Wow. That's right. Wow. No, because it happens a lot. It happens a lot.
4: Punto para presidente.
0: Definitivamente.
2: Listo, puedes ir a descansar ya después.
0: Lo que podemos hacer es que aprovechar que estamos aquí en Disney, rentar uno de los convention centers.
3: Espérate,
0: para que Julio haga un convention y anime a la gente.
3: Y en el concurso de la Miss Bellanita lo estamos viendo bastante.
2: También.
3: La crítica de los hombres, las mujeres. Pero bueno, ya lo acabamos de tiempo, después entramos en esos detalles.
2: Sí.
0: No, but you're absolutely right, y ese es el motivo por tanto hate que han recibido las bellas y llenitas, Miss Bellanita, y lo vamos a celebrar el domingo 4 de octubre. Yeah. Más detalles coming up in just a couple minutes, y gracias por todas las mujeres que nos están enviando DMs, que quieren participar en las audiciones.
2: Y las que ya han venido a las audiciones que hemos entrevistado.
0: Exactamente.
2: Hoy.
0: Suerte para todas ellas, me encanta la energía.
2: Sí.
0: Puedes seguir todo el movimiento de lo que está pasando, y si tú quieres participar en Miss Bellanita, que vamos a estar coronando ahora el mes que viene, at Miss Bellanita en Instagram. Good morning.
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1: Mira.
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0: Oye, tú estás excavado.
3: Good morning, everybody. Bueno, hoy en la clavada telefónica llamamos a Frances para asegurar que ella le está echando el líquido de intermitente. Es como Dayanara. She's putting blinker fluid.
4: ¿Qué? Ajá. ¿En dónde?
5: What? No. This is how you do, Enrique.
4: Explícalo bien.
5: A ver,

0: ¿Qué? ¿Dónde va?
1: No. The blinker fluid, is it blinker fluid A or B that you put on the blinker wiper blades?
2: On the wipers.
1: Yeah.
0: On the wipers.
1: Is it the A or the B
2: It's
1: kind?
2: The B.
1: It's the B kind, exactly. Yeah. She doesn't know.
2: Thank you.
0: Wrong answer, Diana.
2: Ah, era la.
0: A mí, ponte a pensar lo que digo, Julio.
3: D, none of the above.
0: Oye, ponte a pensar lo que digo, Julio, que tiene que echarle blinker fluid al wiper. So,
1: the windshield wipers.
0: Cuando te sale el E, échale. No, la respuesta correcta de Nara es que los carros para intermitentes no necesitan ningún tipo de líquido. Pobrecita.
2: Pero tú estás hablando blinkers y yo estoy pensando en wipers. I was right in
3: that
2: my
3: was the
2: head.
3: Whole point.
0: We see the blonde connection, yes.
3: Confuse you.
2: I was blonde before, not anymore.
0: You're not the only one, okay, don't worry about it.
2: Wow.
0: De eso se trata hoy la clavada telefónica.
4: Toda la mañana conmigo te veo. Yo no sé si vas para la derecha o si vas para la izquierda, si vas para el trabajo o para la casa de tu amante. Aparentemente son dos direcciones totalmente distintas.
0: Oye,
4: entonces, dime, ¿cuándo fue la última vez que utilizaste tu indicador? Quizás en Venezuela,
5: todos
4: donde tú vives en Venezuela, no usan indicador, ¿eh? Pero aquí tienes que utilizar el indicador.
3: Gotta use it.
0: Esa es la clave que vas a escuchar a las 7 y 10, 8 y 10 y 9 y 10 de la mañana. Hoy, por primera vez en casi 25 años, the TSA está ahora, están ampliando la posibilidad de que las personas, nosotros sin boleto de avión, no tienes que estar volando, no necesitas boleto para entrar a las áreas de seguridad, past security, uh-huh, a pasar la seguridad y que lleguen hasta la puerta del embarque para despedir o recibir sus amistades o familiares que están volando.
2: Como antes.
0: O que están llegando.
2: Antes era así.
0: Sí. Antes era así.
2: Ya.
0: Yeah. Antes de los ataques del 11 de septiembre del 2001, todo eso cambió y ahora el TSA está revisando esto. Quieren cambiar esto para que las personas puedan llegar hasta el gate y darle beso y abrazo a mami, a papi, a los abuelos.
3: ¿Tú te imaginas a todos los cubanos que se van a meter hasta el gate, hasta allá, hasta el avión?
2: Ay.
3: Digo cubano, pero digo latino, vamos a hablar claro. Todos los latinos que se va a formar un party ahí para recibir.
2: Con las pancartas, con los.
0: Right. Ahora, la fila. It's not good, Harold, right? Because you think about the line at the TSA. Yeah. Ahora las líneas del TSA van a ser 2, 3, 4, 5
2: veces. Para los pasajeros y para los que vienen a recibir. Ya, va a ser.
0: Creo que es un gesto bonito. I think it's a good thing. Pero también peligroso si no se hace bien. Y esto va a tardar mucha gente. El nuevo programa se llama Gateside. Gateside by TSA Precheck. Personas elegibles con Precheck. So tienes que tener tu Precheck.
1: Gateside.
0: Not Gateside. Gateside lo tenemos aquí.
2: Gates. Oh, wow. Julio.
1: No,
0: we love
1: not,
0: you.
1: He's
2: say
1: not
2: something.
1: Talking to me.
0: Listen, he has too much to
1: do. The gay crew's back in Miami.
0: Yeah, and I'm just drinking my coffee, so we're just waking up. Good morning.
2: Oh,
0: Chris
2: goodness.
0: Rock pone una sola condición para volver a los Oscars después de la bofetada de Will Smith. ¿Se acuerda cuando yo le pregunté a Will Smith si había hablado con Chris Rock después de la bofetada? Me dijo, no me responde las llamadas. Ahora, Chris Rock está hablando de las condiciones para él hacer las paces con Will Smith después de lo que pasó en los Oscars. Te contamos all about this. Coming up next. Buenos días. Vámonos con la clavada telefónica. Este es Francis y queremos asegurar de que ella esté echando bien el líquido de intermitente que los carros no llevan, obviamente. Esta es la clavada telefónica. Check it out.
6: ¿Aló?
4: Sí, Francis.
6: Sí, sí.
4: Hola, soy tu vecino. Mira, estoy vendiendo en estos momentos líquido para intermitente y tengo un gran especial.
6: ¿Cuál vecino?
4: Roberto, que vio cruzar la calle, que te veo cada mañana.
6: Roberto.
4: Cuando tú vas a salir, tú quizás no me conoces. Eso es parte del problema.
6: La verdad,
4: ahorita te explico. Mira, lo importante es que tengo 2 galones de blinker fluid, de líquido para intermitente que te quiero vender ahora mismo por solamente $2.99. Es más, te lo regalo.
6: No, pero
4: tú estás en tu casa ahora mismo, te quiero regalar el líquido para intermitente.
6: Mira, primero no te puedo decir ni siquiera si estoy en mi casa porque ni siquiera sé con quién estoy hablando. Y no sé qué líquido es eso. ¿Eso para qué? ¿A qué se le pone eso?
4: Para el indicador, para el intermitente. Ticu, ticu, ticu, turn signal. El líquido que va ahí.
6: En mi vida le he puesto ningún líquido a mi carro de eso y se lo harán, no sé, en el servicio. Yo no tengo por qué. No sé ni destaparlo, sé ni por dónde se le pone.
4: Precisamente. Y en tu vida has utilizado un indicador cuando sales de tu casa. Y ese es el problema. Que cada vez que te va, yo no sé que tú tienes intenciones de doblar. Usa el indicador. Si usas el indicador, Para eso está ahí. Vas a doblar a la derecha, pon el indicador a la derecha. Tiki, tiki, tiki. Vas a doblar tu left, pon el indicador tu left. Tiki, tiki, tiki. Toda la mañana comiendo te veo. Yo no sé si vas para la derecha o si vas para la izquierda. Si vas para el trabajo o para la casa de tu amante. Aparentemente son dos direcciones totalmente distintas.
6: Entonces, ¿quién te dio mi teléfono?
4: Lo conseguí aquí en la guía telefónica. The Yellow Pages, the real Yellow Pages.
6: Dime quién te dio mi teléfono.
4: Dime, ¿cuándo fue la última vez que utilizaste tu indicador? Quizás en Venezuela, donde tú vives en Venezuela, no usan indicador, ¿eh? Porque no tienen petróleo para poder mover los carros. Pero aquí tienes que utilizar el indicador.
6: ¿Qué te pasa? Mira, ya va. O sea, tú me estás llamando a mi teléfono personal para decirme cómo yo debo manejar.
4: No, para decirte que no sabes manejar. Eso es distinto. Te estoy llamando tu teléfono celular, tu teléfono personal, para decirte que tú no sabes manejar. ¿Quién te regaló la licencia? ¿A quién le robaste la licencia?
6: Yo conozco a mi vecina.
4: Soy tu vecino.
6: ¿Cuál vecino?
4: Aprende a manejar.
6: Mira, yo sé manejar, mi amor. Yo sé manejar camión, tractor, carro, lo que me pongas a manejar.
4: Ah,
6: porque
4: sí.
6: Porque donde yo vengo manejaba todo lo que te dé la gana.
4: ¿Y por qué no me manejas?
6: Tú sabes que aquí en este país todo se resuelve con la policía. Voy a averiguar quién eres. Aló.
4: ¿Para qué tú quieres saber quién soy yo? ¿Tú quieres...?
6: Mira, carajito, yo te voy a averiguar quién eres, pero que te voy a meter preso, porque tú lo que me estás haciendo es un acoso. Yo no sé quién eres tú.
4: Usa el indicador.
6: Tú lo que eres un semerendo loco, y yo sí voy a averiguar quién eres tú, porque en este país sí se averigua. Tú no estamos en ningún país de Latinoamérica donde las cosas pasan por alto. Déjame en paz, chico, ¿qué te pasa? ¿Aló?
4: Oye, soy yo de nuevo. ¿A qué hora vas a llegar hoy para decirle a los muchachos que se escondan? Porque cuando vas...
6: vecino eres tú, si tú, yo no, en mi vida he conversado con nadie de mi vecino. Nadie ni siquiera sabe cómo yo me llamo.
3: Antisocial.
4: Te tengo que decir la verdad. Y perdóname.
6: ¿Qué?
4: Lo que pasa es que yo estoy enamorado de ti y quiero contigo.
6: Ay, ¿cuál? Chica, pero tú no has visto el moreno que se la pasa conmigo, que es mi marido.
4: Te habla Enrique Santos, es el mismo moreno, tu esposo, que lo dio el teléfono para llamar y fastidiar. Es una broma, es una broma. ¡Usa el indicador! ¡Usa el indicador!
6: ¡No lo uso, Enriquito, mi amor! ¡Un beso! ¡Ay, qué bello!
4: Y eso que hay un estudio que dice que ustedes, las mujeres, manejan mejor que nosotros. ¿Qué? Eso está por ver.
6: ¡Mentira! Manejamos hasta los hombres, papi. ¡Un beso!
4: ¡Eso!
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0: Buenos días, vivo desde Disney, exactamente. Para todo el otoño ahora y para las navidades, tienen grandes especiales de cual te vamos a estar hablando durante toda esta semana y cómo tú te puedes ganar los boletos para venir con toda la familia. Vamos a estar regalando pases anuales también.
1: Yep.
0: Annual passes para que traigas la familia entera. Tus Park Hopper tickets también te los vamos a estar regalando esta mañana, así que mantén la sintonía. Can we talk about Chris Rock?
1: Okay.
0: Han pasado ya 4 años después de la famosa bofetada que le dio a Will Smith, Chris Rock, durante los Oscars. Eso fue en el año 2022. 4 years have gone by already. So Chris Rock habló sobre la posibilidad de regresar a la ceremonia. Él hizo muy buen trabajo. Los Oscars quieren que él vuelva a ser el animador. Uh-huh. Pero tiene una sola condición.
1: ¿Cuál es?
0: Está concentrando ahora en una nueva película, Misty Green, que escribió y dirigió, que podría entrar en la conversación durante la temporada de los premios. Uh-huh. Sobre la bofetada, Rock dijo que él desea que nunca hubiera, he wished it never would have happened,
1: que nunca hubiese pasado.
0: Right. Pero aseguró que 4 años después no quiere seguir dándole tanta importancia ni permitir que el episodio le quite atención a su nuevo trabajo. Uh-huh. So, ¿cómo van a hacer que él vaya a animar ese show de nuevo y que eso no sea?
1: Cuando esté nominado, es lo que quiere decir.
2: Eso es fácil, Enrique.
0: A ver, Harold, ¿tú cómo lo ves?
2: Que le ponga la vaina que tiene el Papa. el cristal ese transparente a prueba de bala para que nadie pueda llegarle a él y ya.
0: Bueno, no tiene que preocuparse porque Will Smith está vetado. Creo que de por vida o no sé cuántos años más.
1: ¿De por vida?
0: I think so, que no lo van a permitir ir más. Pero Chris Rock dice, bueno, yo voy a los Oscars de nuevo. Pero fíjate, no para animar. Solamente si estoy nominado a un Oscar.
1: Wow.
3: Yeah.
0: So only when he's nominated.
3: Yeah, but he's working on a new movie now. Yeah. So obviously he's not going to get nominated this time.
0: Misty Green. So he's basically saying, you know.
3: And he's done with it.
0: Nominate me for the Oscar with my movie. Y si me nominan por un premio para mi película, entonces yo voy a regresar como nominado. Entonces sí voy, pero no para animar.
3: Nah.
1: Yeah. Que no fue un buen recuerdo para él.
3: Pasa
1: obvio.
3: La página.
0: Para nadie, obviamente.

0: 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Bueno, vamos a hablar Extreme de Cristian González, este fenómeno de la NFL. Le dieron una extensión. ¿Qué significa esto?
1: Ellos estaban para atrás y para adelante, y todo el mundo estaba como que, oye, ¿van a firmarlo o lo van a soltar? Pero él ha sido uno de los top three defenders en la NFL en esta última temporada. Colombiano. ¿Cuánto? Christian González acaba de asegurar un contrato de 4 años y ¿cuánto? $135 millones de dólares.
2: Mío, por favor.
1: Christian González, que esta noche lo vamos a ver jugar contra los Seattle Seahawks, que se enfrentan en la revancha del Super Bowl. Esta noche arranca la temporada de la NFL. Todo el mundo, you know, sí, no, yo estoy súper contento. Los Patriots van a ganar esta noche. I'm a Patriots fan y por eso estamos dando noticias ayer y hoy. Estamos dando noticias. We're being biased sobre los Patriots. No, no, honestamente, esto fue lo más trending en el día de ayer porque él se acaba de convertir en el más pagado.
2: The
1: highest paid cornerback es la posición que se le dice.
0: ¿Cuántos años tiene?
1: 23 años. 23 years old.
2: Bebé.
0: Ok, este bebé, vamos a la claro, pero ¿tiene los Patriots suficiente dinero para continuar con la franquicia después de pagarle 135 millones de dólares? ¿Qué harías tú con 135 millones de dólares en 4 años? Felicidades para él, pero... That's a lot of money.
1: He's doing a great job. Déjame decirte, los Patriots agarraron 11 jugadores en el draft. ¿Qué pasó? Luego agarraron una docena de jugadores más después del draft. Han hecho unos cuantos trades durante el off-season. Billete sí hay. En Gillette Stadium, Robert Kraft, esa familia sí tiene billete. Y todos lo sabemos.
3: Wow. And meanwhile, 49ers owner spending $100 and something on hookers.
1: Imagínate the way the West Coast rides and the East Coast rides.
4: Sí, pero no hablen mucho porque el Robert Kraft ese también lo agarraron uno de los masajes ahí.
1: Harold always wants to bring up old stuff.
0: Yeah. Ok, espérate. Vamos a ser justos, Extreme, porque
1: no, yo soy súper justo. A él lo agarraron. Ok, ¿tú quieres que yo diga noticias? A él lo agarraron en un lugar donde supuestamente estaba buscando happy ending. A Tom Brady en un momento dado lo agarraron haciendo trampa. Él pagó por eso. Lo suspendieron varios juegos. ¿Qué más quieren?
0: Nada, que yo sé que te duele a ti porque tú eres tan fanático de los Patriots que tienes hasta el logo del equipo tatuado en una nalga.
1: No, hasta nalga. Derecha,
0: la pierna, perdón. Es que ahora las nalgas, ahora por la edad...
1: Es que yo tengo una espalda larga. Yo tengo una espalda larga, entonces...
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Tienes que mover, claro, con la Mega 102.3, número uno para lo más pegado a esta hora. Te acompaña James, el bandido, miércoles en mitad de semana. En minutos vengo con, óyeme, soltando la lengua, lo que está caliente la farándula, y precisamente voy a hablar de Bad Bunny. Sigue la Mega 102.3, buen día, buen provecho en el desayuno.

La combinación de Ozuna con Capo en la Mega 102.3, número uno para lo más pegado, histórico, monumental. Bad Bunny gana su primer Primetime Emmy y rompe récord con el show del Super Bowl. El astro boricua Bad Bunny volvió a hacer historia en la industria del entretenimiento tras ganar su primer Primetime Emmy en la categoría de mejor especial de variedades en vivo, gracias a su monumental espectáculo en el medio tiempo del Super Tazón. Sigue en la Mega 102.3. Número uno para más pegado. Precisamente hablando de eso, también la canción tema oficial de la FIFA 2026, que sigue acaparando con su música. Aquí está Shakira con Burna Boy, Die Die, en la Mega 102.3.

Rica bachata de No Soy Un Hombre Malo. Héctor Acosta, el Torito Orgullo de Bonao, República Dominicana, aquí en la Mega 102.3, número uno para no se pegar contigo, James el Bandido, a donde quiera que vayas. 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

Esta es la Mega 102.3, número uno para lo más pegado en minutos. Si no lo sabes, James el Bandido te lo cuenta, ¿ok? Así que pendiente a la Mega 102.3, número uno para lo más pegado.

Bachata de Afín que lo quita por mí, vocalizando Hermoso Santos y Pink Royce aquí en La Mega 102.3, número uno para lo más pegado. Óyeme, ¿sabías que el cerebro humano puede generar suficiente electricidad para encender aproximadamente una bombilla pequeña? ¿Sabías que los tiburones existen antes que los árboles? ¿Sabías que la Tierra no es una esfera perfecta? Está ligeramente achatada en los polos. ¿Sabías que botánicamente hablando el banano es una baya, pero la fresa no lo es? ¿Sabes que los pulpos tienen tres corazones? Si no lo sabías, James el bandido te lo contó aquí en La Mega 102.3.

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1: En La Vega 102.3, número uno para lo más pegado. 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

En tu radio, comenzando una hora más contigo, James el Bandido, aquí en La Mega, 102.3, número uno para el más pegado. Óyeme, en 7 minutos, ¿qué es la que? Noticias a nivel mundial. Sigue en La Mega, 102.3.

hermanito Rosario, aquí en la Mega 102.3, número uno para lo más pegado. Oye, el gobierno de Singapur anunció el martes una subida del 9% de los salarios de los altos cargos ministeriales, mientras aumentará en más de $1,000,000 el sueldo anual del primer ministro Lawrence Wong hasta los $2.8 millones después de 15 años sin ajustes. 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

Sonia Música de Mind Towers, aquí en la Mega 102.3, número uno para más pegar contigo, James el Bandido. 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

Eslabón Armado y Peso Pluma. Ella baila sola aquí en la Mega 102.3, el número uno para lo más se pegó en 7 minutos. Óyeme, ¿cuál fue su inspiración para la cantante Rosalía del tema La Perla? Te lo cuento en 7 minutos aquí en la Mega 102.3 en Soltando la Lengua.

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0: música de Bad Bunny aquí en la Mega 102.3, número uno para lo más pegado de México para el mundo. Paquita del Barrio fue la gran inspiración detrás de La Perla de Rosalía. La estrella española volvió a revolucionar a la industria musical tras indicar la poderosa influencia detrás de uno de sus temas más aclamados de La Perla. La propia Rosalía confirmó que la icónica leyenda de la música ranchera mexicana Paquita del Barrio fue la musa fundamental que le dio vida a la narrativa y actitud directa de esa canción. Sigue la Mega 102.3, número uno para el más pegado.
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Pura energía en tu radio contigo, James el Bandido, aquí en la Mega 102.3, el número uno para nomás. Me quedan 7 minutos, óyeme, no, en par de minutos, ya en la próxima hora, vengo con el toque de queda que te encanta, el bachatón del mediodía de 12 a 1, aquí en la Mega 102.3.

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Que le queda el bachatón del mediodía 12 a 1 aquí en la Mega 102.3. Número 1 para el más pegado contigo, James el Bandido. A donde quiera que vayas, buen provecho. 570-980-1023. 570-980-1023. Pide tu bachata favorita aquí en el bachatón del mediodía. Seguimos con Zacarías Ferreira.

Bachata encendida de Héctor Acosta, el Torito sin perdón, en tu estación favorita, La Mega, 102.3, número uno para lo más pegado contigo, James, el bandido, 570-980-1023, ahorito para María Alejandra y su novio Roberto Aguilar de Hazelton, almorzando, gozando y bachateando con La Mega, 102.3, número uno para lo más pegado.

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¿Qué tal, Luis y Miguel de la Margue? Aquí en la Mega 102.3, el número uno para el más mega. Saluditos para los que están laborando a esta hora, manejando su Lyft y su Uber, también las bodegas latinas, en las barberías, en los salones de estilismo, en los car wash, a donde quiera que vayas, dale volumen a la Mega 102.3 con el bachatón del mediodía.

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es La Mega 102.3, número uno para lo más pegado. El bachatón del mediodía fue Héctor Acosta, el Torito. A esta hora te acompaña James el Bandido. 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Seguimos con el bachatón del mediodía. Tres palabras canta el camarón Elvis Martínez.

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buena bachata del chaval aquí en la Mega 102.3, el número uno para lo más pegado, es el bachatón del mediodía. Saludito para Francisco y Nerida, que están ahí en el área de Scranton almorzando, bachateando y gozando con la Mega 102.3, ahora con el Majimbe Anthony Santos.

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Música nueva de J Balvin, Azul, aquí en la Mega 102.3, número uno para el más pegado minutos. Vengo con Soltando la Lengua, lo que está caliente la farándula, el broche ahora con el Rubio Acordeón. Dale volumen a la Mega.

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música de Ozuna aquí en la Mega 102.3, número uno para lo más pegado. Óyeme, joven bachatero de 23 años, cuyo nombre es real, es Dalvin Antonio Núñez Vargas, alias Dalvin La Melodía. Rompió récord en Puerto Rico, sold out en 6 funciones en el Coca-Cola Music Hall. Vendió 22 mil boletos en 6 funciones allá en PR. Sigue la Mega 102.3, número uno para lo más pegado. Qué lindo, una bendición para ese joven Dalvin La Melodía.

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clásicos de reggaetón, Zion y Lennox, con Daddy Yankee. Yo voy por tu estación favorita, la Mega 102.3, el número uno para no más pegado. A donde quiera que vayas, te damos tu música favorita. Próximo, óyeme, vengo con qué será que noticias a nivel mundial.

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Es la Mega 102.3, número uno para lo más pegado. Colombia, óyeme, fortalece relaciones con Estados Unidos. El secretario de Estado estadounidense Marco Rubio continuó su gira por Latinoamérica y se reunió con el presidente colombiano Everaldo de las Priella en momentos de mayor acercamiento entre Washington y varios gobiernos de la región. 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

música nueva urbana de Ozuna, una aventura en tu estación, la Mega 102.3, número uno para lo más pega. Óyeme, recuerda, para la aplicación Audacy es gratis. Búscala en Google Play, también en tu Axo Ardal Volumen, a la Mega 102.3, número uno para lo más pega en tu radio. James, el bandido, ¿qué tal?

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Es el comienzo de otra hora más aquí en la Mega 102.3, el número uno para el más pegado, a donde quiera que vayas con tu música tropical favorita. Próximos minutos vengo con Soltando la Lengua, que se está moviendo la farándula.

a ti te encanta todo el tiempo la Mega 102.3, número uno para lo más pegado. Oye, en pleno concierto en El Paso, Texas, Karol G hizo una pausa para acercarse y abrazar a las mujeres de su equipo de seguridad. La bichota dejó por unos segundos el espectáculo para reconocer a quienes están detrás de su protección en cada presentación. Un gesto sencillo y humilde que rápidamente a la gente lo aplaudió y la gente de seguridad agradeció la humildad de Karol G. Sigue la Mega 102.3, número uno para lo más pegado.

Es la Mega 102.3, el número uno para lo más pegado. Oye, María, hija de Elon Musk se robó las miradas, apareció junto a robots de Tesla en una campaña publicitaria, aprovechó para lanzar una divertida referencia a su famoso papá. A la verdad que sigue, pues, obviamente, la controversia entre la hija de Elon Musk, que pues estaba, como quien dice, vacilándose a su papá en una parodia publicitaria. Sigue la Mega 102.3, número uno para lo más pegado.

Es el Omega 102.3, número uno para más pegado. Esta hora te acompaña James el Bandido. Recuerda, próximo sábado 12, comenzando a las 12 del mediodía en el downtown de Louisville, la parada multicultural de Louisville, animación de Bárbara Morales. Sigue en la Omega 102.3, Eladio Carrión, Polaroid.

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0: Tiene una buena amistad con Anuel AA porque estuvieron grabando allá una nueva canción en Medallo. Continúa en la Mega 102.3.
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0: hola Pensilvania, buenas tardes. Esta es la Mega 102.3, número uno en todo noreste de Pensilvania. La Mega es la emisora oficial del Mega Fest 2026, el domingo 13 de septiembre, este mismo fin de semana en el Kirby Park. Miércoles, ombliguito de semana, ya vamos a empezar. Tú sabes cuando la cosa pasa del ombligo, ¿verdad? Es que se pone rica.
1: Ah, qué rico, rico, rico.

La verdadera dueña del swing, aquí en la Mega 102.3, Barbarita Morales. Oye, no me caigan atrás, que yo me caigo a cada rato y ustedes siguen quedándose en el piso, así que no me caigan atrás, que yo me caigo pero me levanto. No somos iguales. Arroba la Barbillo en todas las redes sociales, 570-980-1023. Pide tu canción favorita, baby. Ando aquí.

Hey, presta atención que sigue la FDA advirtiendo el retiro voluntario de estas 54 mil libras de arroz jazmín aquí en Estados Unidos por posible contaminación. La marca es Ludenberg Family Farms y esto ha afectado más de 28 mil paquetes de 32 onzas distribuidos en varios estados del país, incluyendo Pensilvania. Y esto se ha vendido en Walmart, en Wises, en todos estos supermercados del área. Así que si usted tiene este arroz en su casa, salga de eso, que tiene un posible riesgo de contaminación.

0: la carretera. 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
15: 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I'm seeing lots of red on the map. We've got an accident on 380, that up in the Coolbaugh area. It is 380 southbound. If you try to get off near Mount Pocono, you're going to see some slowdown on 611 as well. There's also real heavy volume on 81 southbound, that in and around the 81-84 split. They've got a lane blockage this time and typical rush hour volume by the airport heading to and from Scranton. If you see a traffic problem, call the jam line 570-883-7269. I'm EJ Samuel in the WILK Traffic Center with this Penn Teledata Internet traffic update.
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Para lo que yo voy ahora es para cerrar esta hora, pero no te preocupes, en la próxima regreso con más 570-980-1023, 570-230-4888. Pide tu canción favorita. Oye, vengo hablando por ahí de un bandido. Esta mujer le dijo, ey, estoy embarazada. Tú no vas a creer lo que él le contestó a esta mujer. Te tengo toda la información aquí a la número 1, la Mega 102.3.

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1: Con toda la energía del mundo comenzando esta nueva hora aquí en la Mega 102.3, la emisora oficial del Mega Fest 2026, el domingo 13 de septiembre en el Kirby Park desde las 12 del mediodía, un evento totalmente gratis para ti. Oye, yo soy Bárbara Morales, arroba la Barbillo en todas las redes sociales. Y déjame contarte que se fue viral en las redes sociales cómo esta mujer le dice a este hombre que está embarazada. Ella le envió un mensaje de texto y le dijo, básicamente voy a suavizar esto. Le dijo, te dije que nos teníamos que proteger. Yo creo que estoy embarazada. Pero más viral fue la contestación que él le dio y esa

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que el ser humano, yo creo que los conflictos más grandes que tiene el ser humano es que no se sabe comunicar, las cosas no las dice de la manera correcta. Como le sucedió a esta mujer, que parece que ella estaba compartiendo, saliendo con esta persona y ninguno de los dos se protegieron. ¿Qué pasó? Bueno, pues ella cree que está embarazada, entonces le escribe a él de esta manera. Yo voy a tratar de usar sinónimos y suavizar un poco, porque ella lo dijo como que muy crudo. Le dice: creo que estoy embarazada. Te dije que no terminaras adentro. Deberíamos haber usado algún preservativo. Bueno, pues el maleante este que se buscó, el bandido este, le contestó: shaking my head. Déjame decirte algo de verdad. De todas las mujeres con las que he tratado, tú eres la más bondadosa y la más inteligente. Tienes tu vida bajo control como ninguna otra. Ahora, normalmente, yo me hubiera retirado, pero algo pesado en mi corazón me dijo que no. Veo algo en ti que probablemente tú no ves ni en ti misma. Sé que será una gran madre soltera y por eso hice lo que hice. Tú puedes con esto. Oraciones para ti y tu familia. ¡Qué cruel! Oye, ¿te ha pasado algo igual? Tírame. Déjame saber. 570-980-1023. Vengo con eso aquí a la Mega 102.3.

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570-980-1023, 570-230-4888, ese es el WhatsApp de la Mega. Estábamos hablando de esta mujer que le dice a este muchacho que estaba conociendo, hey, yo creo que estoy embarazada, nosotros debimos de protegernos, no lo hicimos, y pues ya tú sabes, este hombre le dijo, bueno, tú tienes muchas cualidades, todo, te deseo todo lo mejor, pero buena suerte, serías una buena madre soltera. Yo le pregunté a las mujeres que si le pasó algo parecido, ¿qué te respondió tu pareja cuando tú dijiste que saliste embarazada, si era tu pareja en el momento? Esta muchacha, por lo que escribió, se nota que esa no era su pareja. Así que por acá me voy al WhatsApp. Ay, Dios mío. Tengo miedo de abrir esto. Después dicen, no, ustedes están frustradas. Bárbara saca a todas las mujeres frustradas. ¡No! Ay, ay, ay, me dice Lynn por acá. A mí me pasó, Bárbara. Cuando le dije que estaba embarazada, me respondió, eso es problema tuyo. Y todavía mi niño ahora tiene 10 años y a ese hombre yo no le hablo. Bueno, no es para menos. No es para menos. Yo no lo miro por el resto de mi vida tampoco. Ay, Dios mío. Bueno, por aquí, dímelo, Samantha. Ay, mi gente en Hazleton, el mío fue peor. Me dijo que él no estaba preparado y que yo había decidido tenerlo sola. ¿Cómo así? Es que eso es una vida y ya está en la barriga. ¿Cómo así? Usted tiene que saber que si usted no quiere tener hijos, usted se tiene que proteger. Entonces, la responsabilidad es de los dos. Ok, vamos por acá. Luis. Cuando a mí me dijeron, ay, Dios mío, cuando a mí me dijeron, es que esto, hombre, no es tan fácil. Cuando a mí me dijeron que estaban embarazadas, yo quería tener una relación con ella, pese a que simplemente nos habíamos conocido y habíamos estado juntos por solamente un mes, y ella se desapareció y se fue para otro estado. Es que a veces nosotras las mujeres no somos fáciles tampoco. Bueno, me imagino que tú tienes, déjame acá, me imagino que tienes como comunicación o algo, buscar esa criatura porque es tuya. A veces nosotras las mujeres, no sé por qué hacemos eso, quizás es que quieren un hijo y no quieren el donador. Hay mujeres que hacen eso. Bueno, por acá dicen, el mío dijo que seguro no era suyo. Después, cuando nació, quería aparecer como si nada hubiera pasado. Normal. Oye, eso es normalito. Lo que pasa es que también hay que saber de la manera que tú le dices a un hombre que está embarazada. Porque si tú estás conociendo a ese hombre, llevan solamente, vamos a ponerlo así, llevan 3 meses. Los dos saben que si no se protegen, la mujer puede quedar embarazada. Bueno, si la mujer todavía puede tener hijos. Entonces, el hombre no se puede sorprender de que la mujer venga y le diga, ¡hey, mi amor! ¡Por aquí viene tu junior! ¡Ay, ay, ay! Bueno, personalmente, a mí un día me dijeron, ¿y qué tú vas a hacer? ¿Cómo que qué yo voy a hacer? Eso está ahí, eso es vida. Gracias a Dios. 17 años tiene mi criatura. Y mamá se ha fajado, así que

0: Peleando con el mejor de todos los tiempos, Tiny. Y yo no tengo que roncar, ustedes saben ya.
1: El conejito malo, Bad Bunny, aquí en la Omega 102.3. Y muertos de la risa están los presidentes, ya que el presidente de nosotros, Donald Trump, se atrevió a compartir una... ¡Ay, Dios mío! Una foto en su Instagram que dice The Moon is Ours, dejando saber que la luna es de nosotros, o sea, de Estados Unidos. Sin embargo, muchas personas se están preguntando si en realidad él está reclamando el suelo, o sea, la luna. Él está diciendo esto es de nosotros, le pertenece a Estados Unidos. No, yo no pienso que eso sea así. Sería ignorante del presidente de Estados Unidos decir que la luna le pertenece a Estados Unidos. Sin embargo, yo lo que pienso es que él probablemente está hablando de una declaración sobre volver a llevar astronautas estadounidenses a la luna y, por supuesto, reclamar liderazgo espacial, no de que Estados Unidos sea legalmente el dueño de la luna. Así que todos sabemos que la luna no pertenece a ningún país. Así que bájense de ahí, que eso no va para ningún lado. Seguimos con más. Esta es la Mega.

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2: 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The accident is gone on 380 southbound, but they're still slowing in that same exact area, also affecting what is 611 that takes you in through Mount Pocono. 81 north and southbound, real heavy volume. That's all rush hour volume and a mix of that construction going on near the 81-84 split. Specifically on 81 southbound, they've got a lane restriction. Besides that, you're good to go everywhere else. If you see a traffic problem, call the jam line 570-883-7269. I'm EJ Samuel in the WILK Traffic Center with this Pentelidata Internet traffic update.
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Ya comenzamos otra nueva hora que la Mega 102.3. Vengo hablándote por ahí de un suceso, algo que pasó en Scranton. ¿Qué le está pasando a los policías de Scranton? Atención, Mayor. Vengo hablándote de eso. También esta artista, si le podemos decir así. Ay, Dios mío, qué envidiosa me escuché, ¿verdad? Se cortó el pelo. Venimos hablando de eso. Aquí en la Mega. Vamos a disfrutar la hora.

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Zacarías Ferreira, que la Mega 102.3, número uno en todo el noreste de Pensilvania. Feliz miércoles para ti. Bueno, y me voy directamente para Scranton. ¿Qué es lo que está sucediendo en Scranton y las escuelas públicas? Bueno, esta mañana voy a llevar a mis hijos a la escuela y me doy cuenta que, bueno, paso por unas cuantas escuelas y noto que no tienen cross guards. No hay personas que están cruzando a estos niños. Estos niños que por una u otra manera, quizás sus padres o no se quisieron levantar o están trabajando. Y estos niños tienen que caminar desde su casa hasta la escuela, tienen que cruzar varias calles y no hay cross guards ni cerca de las escuelas. Solamente hay una que otras escuelas que está sucediendo esto. ¿Qué pasa? Que cuando yo voy a cruzar con mis niños en zona escolar, está pasando un vehículo, yo podría decir como a unas 40 millas por hora. Y sabemos que en zona escolar usted no puede pasar de 15 millas por hora. ¿Qué pasa? Que al yo ver ese carro que aceleraba más y más, yo saco la mano y le digo, tienes que bajar la velocidad. En la misma escuela hay un semáforo. El semáforo cambió a rojo y se para el vehículo, baja el cristal y me dice, si no hay cross guard, yo no tengo por qué seguir reglas. Pero cuando yo escucho eso, yo me viro porque el hombre se está dirigiendo hacia mí porque yo fui la que le hice la seña que tenía que bajar la velocidad y veo que es un policía de Scranton, un uniformado con su uniforme que me dice que él no tiene que bajar la velocidad. Atención, alcaldesa de Scranton. Tengo la tablilla de él. El vehículo estaba uniformado. Lo que ustedes tienen es un relajo. ¿Dónde está la persona que se supone que esté cruzando los niños en las escuelas? Que no está.

Primero, no hay nadie. Segundo, este delincuente vestido de policía que tuvo que decir ese comentario que no tiene sentido, porque si usted es un policía de la ciudad de Scranton, que tiene que básicamente está dando un servicio público, a mí no me importa, me da lo mismo. Si usted no estaba en el reloj, usted tenía el uniforme puesto. Además, usted estaba manejando por zona escolar. Y usted es policía, usted sabe mejor que eso. Entonces, yo le envié, atención, le envié a su asistente, alcaldesa, la información de este policía de la ciudad de Scranton. Y lo de las escuelas públicas que no tienen cross guards, usted también tiene que arreglar eso. Porque no es justo que estos niños, escuelas elementales, desde kindergarten, porque hay padres que envían sus niños de kindergarten a caminar hacia la escuela. Lamentablemente hay madres solteras y padres solteros, porque últimamente estoy conociendo más padres solteros que madres solteras. Las mujeres andan de charlatanas, dejándole los hijos a los hombres y se están largando. Bueno, hay padres que tienen que salir temprano a josear, a trabajar, a buscarse la comida y lamentablemente no tienen otra opción de decirle a sus hijos, mi amor, confío en ti, Dios te bendiga, vaya caminando hacia la escuela que sos a dos esquinas de la casa. No se puede hacer esto. Usted le está fallando a estos niños, no a mí, a los niños, a las escuelas públicas. Porque cuando yo entré a la escuela, que el seguridad se quedó mirando y el señor por poco se le cae la quijada, y los trabajadores, porque el policía hizo un show y yo loca que el policía se bajara, porque él se tenía que bajar. Él por poco se cae se sale del vehículo gritando. El policía se tenía que bajar, pero él sabe que él no estaba bien, él no es tan bravo nada. Esto usted lo tiene que arreglar. Ahora mismo, yo en Scranton, ¿me siento segura? Yo no me siento segura. Porque ese es el tipo de persona que usted tiene que trabajando, dizque cuidando a la civilización de Scranton. ¿Cómo va a ser que un policía haga esa loquera? Yo no puedo creer, yo todavía estoy boba. Yo todavía estoy pensando en dónde nosotros estamos parados. Últimamente se está viendo que los policías andan más agresivos que los mismos delincuentes. Entonces, atención, alcaldesa, le envié el email, le envié toda la información. Ahí están los videos de la escuela para que usted vea que el policía estaba sobre el límite de velocidad en zona escolar. Y eso, lamentablemente, no se lo vamos a permitir a nadie. Seguimos aquí. Esta es la Mega 102.3. Si tú tienes alguna queja, tírame la tuya. 570-230-4888. Estoy que hoy no perdono a nadie.

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Y eso es lo que tú tienes que hacer. Tú tienes que vivir tu vida. Hay que aprender a pasar la página. Bueno, y una que parece que pasó la página fue Yailin, la más viral, que se acaba de cortar el pelo. No fue que se rapó, se cortó su pelo, lo tiene cortico, pero pues la que es bonita es bonita. En realidad, Yailin, la más viral, se ve muy bonita con su pelo así. Sin embargo, tú sabes que eso significa que hay cambios. Hay cambios, está sucediendo algo en la vida de Yailin, la más viral, igual como Laya Port, se cambió el color del cabello y nadie se estaba dando cuenta del por lo que esta mujer estaba pasando. Bueno, ya hoy sabemos, hoy en día sabemos. Seguimos con más, esta es la Mega.

Ahí lo tienes, el negrito de los ojos claros, Ozuna, que la Mega 102.3. Y yo me pregunto a qué será que Ozuna esa canción se la dedicó a la modelo con la cual él estaba, que supuestamente ella dice que le era sumamente celoso.

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Música activa en este miércoles, arroba la barbillo en todas las redes sociales. Me puedes encontrar así. Dale para TikTok, allá es que yo comparto más. Oye, saludita a mi gente que está haciendo Overlift. Pide tu canción favorita todavía. Todavía tienes tiempo para pedir por esa boquita chula todavía.

570-980-1023, 570-230-4888. Oye, ahora le toca a Romeo Santos. ¿Y a quién más? El que se va a presentar este mismo fin de semana, este mismo sábado 12, en Papa Sushi Restaurant. Él es Teodoro Reyes, aquí en la número 1, la Mega 102.

de la bachata.

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bailando este merenguito, pero con ese dolorcito en el corazón, señores. Yo creo que, yo no creo que sea la única que todavía está sufriendo la muerte de Ruby Pérez. Que en paz descanse. Esta es la Mega 102.3. Oye, ya salió. Ay, Dios mío. Te lo cuento en unos minutos. Lo que tú y yo estábamos esperando. Si tú estabas esperando, atención chapeadora, si tú estabas esperando esto para chapearlo, déjame decirte que es tiempo ya. Ay, no. Así no. De chapear este teléfono. Vengo ahora, te lo digo ahora.

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Siempre bendecida. Bendiciones también para ti. Las bendiciones ahora van a llegar porque atención, chapeadora. Ay, ay, ay. Una convocatoria a una gran reunión. Mentira, mentira. Vamos a esto. Solamente gente seria, ¿ok? Vamos a esto. ¿Usted estaba esperando el iPhone 18 Pro Max? Bueno, acaba de salir. Acaba de salir el iPhone 18. Tiene unos colores muy bonitos. Por lo menos el color burgundy. El color vino me encantó. Pero lo que a mí me llama la atención de Apple fue que acaba de lanzar el iPhone Duo. ¿Qué es el iPhone Duo? Bueno, los que saben de Samsung, que Samsung tiene este teléfono que se abre y se cierra, que es una pantalla plegable. Bueno, pues eso mismo es lo que tiene Apple. Tiene un teléfono que se abre y que se cierra. Ahora, a mí me da mucho miedo estos tipos de teléfonos porque es la primera vez que ellos salen con este tipo de proyecto. Sin embargo, la pantalla ellos se la compraron a Samsung, así que simplemente tiene el sistema de ellos, que es el iOS, pero esta pantalla fue comprada a Samsung. Se llama iPhone Fold, igual como Samsung tiene su Samsung Fold, así que me gusta mucho, solamente que está muy cariñoso. Está a $2,000 este teléfono. Y no dice cuán grande es la pantalla, pero de aquí para la Apple, para chequear cuándo es que está ese teléfono y si puedo comprármelo, porque no es que lo quieras y que tú puedas, son dos cosas diferentes, porque yo el lío no entro. Muchos yo no sé tú.

Las que juegan se quedan solas por bandidas, mujeres malas, que lo que hacen es abusar de los hombres, esos hombres que están todo el día trabajando y llegan a su casa y su mujer metía en TikTok, metía en Instagram, que si pendiente a lo que hizo la prima, que si yo no voy a salir de aquí si mi amiga no va, pero ¿qué es eso? También nosotras las mujeres nos tenemos que comportar. Bueno, después dicen que yo la ando defendiendo. También le tengo que decir sus verdades. Seguimos con más. 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

0: de ti para siempre, chiquitita. Le va pa' todos los que traen el corazón roto. Y su compa, Oscar Maido.
1: Fue esa regia.

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3: The perfect melody, you know?